El tiempo se aglutina entre las paredes de esta cárcel de realidad. Solo aquellos que se aventuran en las páginas imposibles de la historia descubren lo que hay más allá. Todos sabéis cómo empieza esto. Alguien cruza la línea, como si se tratara de un juego. La ambición, la estupidez o la locura nos llevan a conjurar seres que habitan las oscuras fronteras de lo desconocido. Pero ¿cómo hemos llegado hasta aquí, amigos? Sentados a la luz del fuego, un demonio se asoma desde el otro lado de las llamas. Su rostro difuso nos contempla. Sus ojos negros, profundos abismos del universo, exigen de nosotros una reacción, un grito desesperado de pavor. Pero apenas alcanzamos a esbozar un suspiro de ahogo, el demonio ha sido llamado y se ha presentado. Y lo que parecía un juego ha dejado de serlo. ¿Pero por qué, amigos, esta criatura todopoderosa acudiría a la llamada de un simple mortal? Ya nos lo mostraba el escritor Pedro Pujante en uno de sus artículos de 2014. Un hombre que vende su alma al diablo a cambio de adquirir conocimientos ilimitados. En definitiva, un inconformista que no se aviene a los preceptos que rigen su mundo y que ansía saber más allá de sus humanas limitaciones. Al interrogarnos sobre el origen del mito, acerca de ese carácter desafiante frente a los poderes divinos, deberíamos remontarnos a la Biblia, en cuyo primer libro, el Génesis, Adán comió el fruto prohibido del árbol de la ciencia, contradiciendo la orden expresa de Dios. O incluso a la mitología griega, Ícaro, soberbio hijo de Dédalo y sus alas que lo elevaron al sol. Prometeo, quien sustrajo el fuego a los dioses para regalárselo a los humanos. Faetón, que tomó el auriga de Júpiter y perdió el control. Todos ellos, al igual que Fausto, trataron de algún modo de desafiar el poder de los dioses y afirmar su propia individualidad. Ese deseo de dinamitar los límites establecidos es demasiado seductor para que haya pasado desapercibido en el terreno de la literatura y las artes. Fausto, símbolo del desafío, del deseo de emancipación del hombre frente a lo incomprensible, es el gran arquetipo occidental. Y esta noche tenemos un relato muy especial que alude también al mito faústico. Así pues, acurruquémonos en nuestro cubil favorito, amigos. Apaguemos las luces y entreguémonos al ensueño y el poder de la maestra Emilio Pardo Bazán. Dejémonos llevar por el verbo primigenio entre los inexplorados caminos de su conjunto.

0: El pensador oyó sonar pausadamente, cayendo del alto reloj inglés que coronaban estatuitas de bronce, las 12 de la noche del último día del año. Después de cada campanada, la caja sonora y seca del reloj quedaba vibrando como si se estremeciese de terror misterioso. Se levantó el pensador de su antiguo sillón de cuero, bruñido por el roce de sus espaldas y brazos durante luengas jornadas estudiosas y solitarias. Y como quien adopta definitiva resolución, se acercó a la chimenea encendida. O entonces o nunca era la ocasión favorable para el conjuro. Descolgó de una panoplia una espada que conservaba en la ranura el óxido producido por la sangre bebida antaño en riñas y batallas. Y con ella describió, frente a la chimenea y alejándose de ella lo suficiente, un pentáculo en el cual quedó incluso. Chispezuelas de fuego brotaban de la punta de la tizona y la superficie del piso apareció como carbonizada allí donde se inscribió el cerco mágico alrededor del osado que se atrevía a practicar el rito de brujería ya casi olvidado. Mientras trazaba el círculo, murmuraba las palabras cabalísticas. Y entonces, una figura alta y sombría pareció surgir de la chimenea y fue adelantándose hacia el invocador, sin ruido de pasos, con el avance mudo de las sombras. La capa vasta, flotante, color de humo en que se rebozaba la figura, el sombrero oscuro, inmenso, cuya ala descendía hasta el embozo, no permitían ver el rostro del aparecido, y el pensador no podía acercarse a él. Un encanto le sujetaba dentro del círculo. Solo se libertaría si recitase el conjuro al revés y marcase el pentáculo en sentido también inverso. Pero le faltaba valor. Sentía cuajarse sus penas ante el figurón silencioso, que acaso no tenía cuerpo, que tal vez era una ilusión perversa de los sentidos, una niebla psíquica. Satanás, Luzbel, Astaroth, Belial, Belfegor, Belcebú, articuló ansiosamente interrogando: ¿cuál de los nobles príncipes del abismo me honra acudiendo a mi invocación? El espectro se desembozó suavemente. No tenía cara. En vez de semblante, vio el pensador una especie de mancha cambiante e informe. La voz salía del hueco del pecho como de una devastada caverna.
1: No soy de los duques y archiduques del abismo. Si tuviese sobrenombre, me llamarían el Caballero de la Nada, porque no existo. Me habéis inventado vosotros.
0: El pensador adivinó quién era el fantasma sin rostro, invención del hombre. No en balde había gustado el amargo licor de la sabiduría. Lentamente y a sorbos profundos, en la quietud de su biblioteca, decantando la ciencia antigua al través del filtro nuevo. El caballero de la nada, el que solo existe en nuestra mente, que cree abarcar su ser y no estrecha sino el vacío, es el tiempo soberano. Ya que has venido, te pediré a ti lo que iba a pedir a los príncipes negros. Detente, tiempo, detente para mí. Las sucesión de instantes que eslabona tu cadena roza y gasta el tejido de nuestra pobre vida. Durante toda ella, oh tiempo informe, te he sentido que me roías y me pulverizabas. Fuiste mi carcoma, mi pesadilla. A cada latido del corazón, en vez de decir uno más, siempre dije uno menos. Ahora mismo acabas de robarme un año. Me lo ha anunciado la lengua de bronce de ese reloj.
1: En suma, ¿quieres librarte de mí?
0: Exclamó el espectro. De tu poder infinito nada se resiste. Eres el vencedor. Develas la fortaleza, arrasas la ciudad y secas los mares. El amor tiránico se humilla ante ti. Jamás ha sabido resistirte. Eres sin duda el más poderoso.
1: ¿Poderoso? Si ni siquiera existo. Cuando piensas en mí ya no soy, y como ni soy ni he sido, no tengo ni panteón ni sepultura. Nadie dirá en qué pirámide anegada por la arena del desierto yacen los siglos que pasaron para no volver. En fin, ¿qué me pides? Tu conjuro me obliga. Has pronunciado las terribles fórmulas de Suleimán, hijo de David.
0: No te pido la juventud, como Fausto cuando chocheaba. Solo te ruego que te detengas para mí, que yo no sienta tu acicate mortal.
1: Eso quieres. Concedido,
0: respondió el fantasma. Y con la lentitud majestuosa fue disipándose la humareda gris, color de murciélago en que consistía. En su lugar se cuajó y solidificó un bulto colosal de bronce dorado, una mujer hermosísima y refulgente, tan grande que daba en el techo y llenaba la estancia. La enorme figura estrechó entre sus brazos fríos, brillantes y pulimentados, el cuerpo tembloroso del pensador. Conmigo no sentirás el tiempo. Soy la eternidad. Ya eres mío. Dijo en voz amplia, como el clangor resonante de las trompetas heroicas. Y después del amanecer, cuando el servidor entró a abrir las ventanas del estudio, vio la chimenea apagada y a su amo muerto, tendido sobre el piso, donde un círculo negro señalaba la infernal quemadura.

¿Les ha gustado el relato, amigos? Autora de más de 600 cuentos, entre ellos una buena cantidad de narraciones fantásticas, la maestra Emilio Pardo Bazán, aristócrata y novelista gallega, ejerció numerosas disciplinas literarias, desde el periodismo hasta el ensayo, pasando por la crítica literaria, la poesía, el teatro, la traducción y la edición. Escribió más de 40 novelas y en 1892 fundó y dirigió la Biblioteca de la Mujer, además de ejercer como activista para consolidar los derechos de las mujeres en España. Y en 1906 llegó a ser la primera mujer en presidir la sección de literatura del Ateneo de Madrid y la primera en ocupar una cátedra de literaturas neolatinas en la Universidad Central de Madrid. Nuestro relato de esta noche, El Conjuro, alude a la tradición popular de los cuentos de pactos demoníacos y nos entrega un buen ejemplo del tipo de historias cortas que solía cultivar en su corriente fantástica. Pequeños retazos de alquimia, magia, mística, que la convierten en una de las figuras más influyentes de la literatura fantástica en español. Desde el mito faustico al Don Juan Tenorio, pasando por Dorian Gray, muchos han sido los literatos que han afrontado este peligroso juego de la eternidad como un pacto, como una fórmula mágica que, a pesar de todo, suele terminar en el drama. Como bien señala Pedro Pujante, la literatura, al igual que otras manifestaciones, ha canalizado y proyectado la imagen de Fausto de mil maneras distintas, con diferentes aproximaciones y matices. Cada época y autor han logrado aportar un nuevo rasgo o han conseguido añadir un nuevo elemento que se ha ido añadiendo a la gran figura de Fausto. El hombre que se enfrenta a lo divino y lo desafía, el ser humano, un renacentista marlowiano en busca de conocimiento o un abnegado religioso calderoniano sustentado en la fe cristiana que vive de cara a un mundo extraño, desconocido y al cual desafía con sus propios deseos y anhelos el saber, el amor y la fama. Es Fausto un arquetipo que se construye y se diluye en nuestra cultura y que va más allá de un simple producto literario. Representa esa faceta ignota, irracional, lóbrega, esa lucha entre el bien y la maldad, entre la moral y la felicidad personal, ese oleaje de sentimientos contradictorios que todos albergamos en nuestro océano interior y que nos incita a pactar con nuestro más terrible y oscuro lado. Ese lado que nos obliga a reconciliarnos con nuestros más íntimos demonios y a pactar una tregua que nos permita armonizar nuestros polos opuestos. Todos somos Fausto y por eso lo comprendemos. Así que ya lo

deshacen, amigos. Si por ambición o apatía, accidental o voluntariamente, conjuran a un ser sobrenatural de poderes tentaculares que termina por escapar a su control y practicarles una laparoscopia gastroenterológica, amenazando sus vidas y las de sus seres queridos, no lo duden. Escríbanos a noviembrenocturno@gmail.com y acudiremos raudos y veloces para utilizar sus cuerpos cadavéricos como alimento para nuestro ejército de Sogoths en expansión. 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Nosotros, por nuestras partes, nos vamos a tomar un whisky a deshora porque somos felices con poco. Les deseamos una mágica madrugada desde noviembre.

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Lo que acontece a partir de estos momentos quedará grabado en tu mente para el resto de tus días. Agárrense, que ya viene Juan Carlos con su programa La Hora de JC.

Ahí está la música de Rosalía. Buenos días, bienvenidos a la hora de JC. Hemos querido comenzar la hora de JC, este nuevo programa, con esta canción. Una canción que comenta a lo largo, menciona distintas ciudades como Jerez, Roma, París, Los Ángeles, como si cada una representara algo que ha perdido o vivido intensamente. Bienvenidos a la hora de JC.

0: Así suena See the Walls de Charlie Puth, un tema que captura perfectamente ese momento en el que el amor te descoloca por completo. Sigues en la sintonía de Rebote FM, la 107.7, ya sabes que somos tu radio. Que nos puedes escuchar a través de nuestra sintonía y a través de nuestra página web www.rebotefm.com. También puedes escucharnos a través de la aplicación de tu teléfono de Rebote FM. Si tienes alguna canción para dedicar, también te proporcionamos el teléfono 673-83-2630. Manda tu mensaje de voz y pide tu canción favorita. Cuando pasan 23 minutos de la hora de JC, seguimos con la música de Mikel Izal.
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Ahí está, Dani Fernández, me has invitado a bailar. Seguimos contigo, seguimos en la 107.7. Ya sabes que somos tu radio. Y lo que suena a continuación es la música de esta gente, sí lo es. Todos los besos. Una canción sobre recordar un amor pasado sin rabia, solo con esa mezcla de cariño y melancolía que deja lo importante.

desde Valencia, Lisa Simpson. Soy una pum, mencionando una canción de Aerolíneas Federales. Sigues en la sintonía de Rebote FM, una de las mejores emisoras de tu contorno. Seguimos con la música de los ingleses Blur, Girls and Boys.

Ahí está la música de estos hombres, los ingleses Blur, Girls and Boys. Y vamos a continuar contigo con más música. Música de un hombre que se llama Carlos Vives. Y esta canción, Te Dedico, una canción que se dedica a su mujer.

te dedico la música de Carlos Vives. Con esta canción me despido de todos vosotros, esperando que hayáis pasado un buen rato. Os dejo con la música de Antonio Arias, El Pana. Ha sido un verdadero placer. Hasta otra. Adiós.

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¿Qué tal, queridos y pequeños cómplices radiofónicos? Bienvenidos a este tiempo de radio que en su día decidimos llamar el baúl de mis recuerdos. Bienvenidos a la radio de antaño. Bienvenidos con un servidor, Ezequiel Campos, a este viaje por el pasado musical. Hoy vamos a contar con la presencia de José Tobar, que nos va a traer la literatura a la radio. Eva Reviriego nos hablará de esas curiosidades curiosas. Fran Díaz nos acercará a la bolería. Y el profesor Eulogio posiblemente haga doblete con las coplas y el flamenco. Ya veremos lo que pasa. En Ahora que ponen tendremos los recuerdos radiofónicos de un gran actor, de Juanma Lara. Prepárense, denle voz al aparato receptor, que arrancamos, o abrimos, mejor dicho, nuestro baúl. Welcome.

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1: Dedicamos unos minutos al country, la música más encantadora que yo he conocido jamás.
2: Desde 1920, el country combinó la música folclórica de algunos países europeos de inmigrantes, principalmente irlandeses, con otras formas musicales afroamericanas ya arraigadas en Norteamérica, como el blues, el bluegrass y la música espiritual y religiosa como el gospel. En el baúl de mis recuerdos te traemos los mejores temas de este género musical. 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
1: 10.000 millas a miles de millas de la nada, como se le conocía en España, es un tema escrito y grabado por el artista estadounidense de música country White Joachim, lanzado en junio de 1993 como el segundo sencillo de su álbum This Time. La canción se usó de banda sonora en dos películas, Red Rod West y Chaser. Escuchamos a White Joachim.

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1: Reclamamos la presencia de nuestro compañero, nuestro colaborador y el borracho del programa, el profesor Ulogio.
2: Siempre hay un momento para escuchar la buena guitarra. Una esquina, un rincón.
3: Nuestro rincón flamenco.
1: Buenos días, maestro.
2: Buenos días, me va a cagar la leche. Pero ¿cómo me dice usted que yo soy un borracho, tío?
1: Pero si está siempre, nunca viene a la hora en punto. Le tengo que avisar al bar que tenemos debajo de los estudios para que suba.
2: Bueno, que no voy a estar aquí oyéndote hablar si yo lo tengo puesto en la aplicación de móvil y lo estoy escuchando, y así sé cuándo me va a tocar.
1: Y por eso viene usted siempre con la lengua afuera.
2: Bueno, si quiere, aquí que hemos venido a discutir de mi vida personal y privada propia, o a contar y hablar de flamenco.
1: Usted lo ha dicho, hablar de flamenco.
2: Pues ala, voy a decirte quién te traigo hoy.
1: Deseoso de escucharlo.
2: Hoy vamos a hablar de Dolores Jiménez Alcántara, más conocida como la Niña de la Puebla, porque nacía en la Puebla de Cazalla. ¡Uf, qué anismo bueno!
1: Siga usted y déjese el tema.
2: Voy. Nacía en julio de 1908. Fue una de las mujeres con más éxito dentro del mundo del flamenco antes de la Guerra Civil Española. Gracias a su amplia formación musical, participó de distintos estilos, destacando los fandangos y la solea. Esta mujer, por desgracia, fallecía en Málaga en junio de 1999. Decía que triunfaba con la soleá y con los fandangos. Un fandango de la Niña de la Puebla es lo que sustraigo ahora mismo aquí a la radio.
1: Muchas gracias, don Eulogio.
2: Muchas gracias. Y me voy al bar. Me la suda.

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2: Escuchamos un poquito de jazz.
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2: Jazz te vale. That Old Feeling es un tema escrito por Sammy Fain en 1937. La canción apareció por primera vez en la película Bowes en 1938. Pero vamos a escuchar la versión de Anita Bell Colton, más conocida como Anita O'Day. Se trata de una de las principales voces femeninas del jazz, con un estilo tradicional que oscila entre el swing y el bop, con un gran sentido de la improvisación y del ritmo. La voz de Anita O'Day es ligeramente más grave, pero curiosamente tirando a suave. La primera aparición de Anita O'Day en una big band rompió con la imagen tradicional de las vocalistas femeninas, situándose a un nivel similar al de los otros músicos del grupo.

0: Vamos a conocer qué le viene a la mente cuando decimos radio al gran actor Juan Mala.
1: Nene, ¿ahora qué ponen?
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4: Bueno, pues estamos con Juanma Lara. Juanma, nuestro programa se llama El Baúl de Mis Recuerdos y queremos saber cuál es el primer recuerdo que tienes de la radio, la melodía, sintonía. Cuando eras pequeño, ¿qué es lo primero que te viene a la cabeza?
5: Ya, es que yo además estaba haciendo radio, entonces me viene en Canal Sur. Pero a ver, espérate, de la radio. Me acuerdo de las telenovelas que había, de las radionovelas que había, que se escuchaban en todas las casas cuando había muy pocos televisores. Y me acuerdo de Lucecita, me parece que se llamaba una.
6: ¡Lucecita!

0: dulcecita, y fue un hit, pero radiofónico, todo el mundo conocía la historia. Qué curioso, eso ya se perdió. Bueno, pues esa es la primera que se me viene ahora mismo a la cabeza.
1: Pues muchas gracias.

0: ¿Qué programa más chulo tenemos hoy, Barragán?
1: Diga, cachito, rente, el programa está muy entretenido, ¿eh?
0: Por cierto, te estoy tocando el bolsillo y vaya pedazo de móvil llevas, ¿no, amigo?
1: Es que no es el móvil, es el fijo.
0: ¡Qué asco! ¿Será guarro el tío este?
1: ¡Qué maricón!
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4: Nos vamos para revivir nuestro guateque latino.
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4: The Time Machine, también conocidos como La Máquina del Tiempo, era una banda bogotana de rock de los años 60. El nombre fue tomado de la novela homónima de Welks. Este grupo nació de la unión de dos bandas ya disueltas, The June Beats y Los Ampex. Sus integrantes eran Roberto Fiorilli y Fernando Córdoba, provenientes de la primera, y los ex-Amper, Óscar Lasprilla y Yamel Uribe. Solamente grabaron un EP, Blow Up, en 1967. En este aparecen los covers de The Train Keep of Rolling, Just Like a Woman, de Bob Dylan, Fire, de Jimi Hendrix, y Our Love is Drifting, de Paul Butterfield. En esta producción se muestra la capacidad que tenía el grupo, cuyo público principal eran los integrantes de otras bandas que formaban el pequeño movimiento rockero en Bogotá. La banda desaparece cuando Uribe se viene a España, mientras que Lasprilla y Fiorilli se vinculan a los The Speaker. Escuchamos este Fire, versión de Jimi Hendrix. Ellos son The Time Machine.

0: De vez en cuando un buen bolero nos sienta de maravilla. Para ello tenemos que desplazarnos a Tenerife. Allí nos espera Fran Díaz con su particular bolería. En el baúl de mis recuerdos entramos en nuestro salón de boleros.
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0: Fran, welcome to the radio station and bolero mix. ¿Qué nos has preparado para hoy?
2: Hola Ezequiel, hay que ver qué rápido pasan las semanas. Aquí estamos de nuevo para traerte más boleros en la sección bolería. No se preocupen ustedes porque hay muchísimo. Es muy extensa el estilo musical de que trata esta sección en el baúl de los recuerdos. Contigo en la distancia es un bolero escrito e interpretado cuando contaba con 24 años por el cantautor cubano César Portillo de la Luz. Se publicó por primera vez en 1948 y de ella su propio autor dijo: esa canción la compuse cuando ya estaba casado por primera vez. Para su gran éxito es importante que puede ser cantada por un hombre y una mujer. Habla de lo que se siente en la pareja, que es una vivencia tan universal que la convierte en una canción para todos. Y aunque algunos le hayan cambiado algunas palabras y otros le pongan más pasión, me alegra que la sigan cantando gente como Luis Miguel y el mismo Plácido Domingo. Sin embargo, nuestra favorita es la deliciosa versión del cubano Silvio Rodríguez. Hasta la próxima semana.
0: Gracias, maestro. 7 días y una horita menos para volvernos a reencontrar.

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5: Viajamos a Eurovisión para conocer su historia.
6: La historia ha dado a España muchos varapalos en el Festival de Eurovisión, pero también ha caído alguna que otra alegría. Aquí, en el Baúl de los Recuerdos, recordamos el paso de nuestros cantantes por el Festival de Eurovisión.
5: Estamos en el cuarto Festival de la Canción de Eurovisión, que tuvo lugar el 11 de marzo de 1959 en Cannes, en Francia. La presentadora fue Jacqueline Joubert. Este festival supuso la primera retirada de Luxemburgo, tras acabar con un punto el año anterior, así como el debut de Mónaco y el regreso de Reino Unido tras su retirada en el 58, por lo que la Unión Europea cambió las normas del concurso para admitir a 11 participantes. El ganador fueron los Países Bajos con el tema In Vigi, interpretado por Teddy Scholten y que suena así.
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0: Nuestro país, España, todavía no participaba en este festival.
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0: Entramos en nuestro rincón mariachi.
4: En el baúl de mis recuerdos tenemos nuestro rincón mariachi.
5: ¡Ay, ay, ay, ay!
0: 10 años después de la conquista de México, un 9 de diciembre de 1531, Juan Diego, un señor de aquella tierra, iba rumbo al convento de Tlateolocco para escuchar la misa. Al amanecer llegó al pie del Tepeyac. De repente oyó una música que parecía el gorjeo de miles de pájaros. Muy sorprendido, Juan Diego se paró, alzó su vista a la cima del cerro y vio que estaba iluminado con una luz extraña. Cesó la música y enseguida oyó una dulce voz procedente de lo alto de la colina llamándole. «Juanito, querido Juan Dieguito». Juan subió presurosamente y al llegar a la cumbre vio a la Santísima Virgen María en medio de un arco iris, ataviada con un esplendor celestial. Su hermosura y mirada bondadosa llenaron su corazón de gozo infinito mientras escuchaba las palabras tiernas que ella le dirigió. Ella hablaba en azteca. Le dijo que era la Inmaculada Virgen María, madre del verdadero Dios. Le reveló cómo era su deseo más vehemente tener un templo allá en el llano donde, como madre piadosa, mostraría todo su amor y misericordia a él y a los suyos, y a cuantos solicitasen su amparo. Y para realizar lo que la clemencia pretendía, le dijo que iría a la casa del obispo de México y le diría que lo envió la propia Virgen para manifestarle el deseo que allí en el llano se edificara un templo. Así apareció, así se conoció. La asistencia de la Virgen de Guadalupe, la Guadalupana.

0: Primero eran las historias de Madrid, después los misterios misteriosos y ahora en esta nueva temporada nos trae las curiosidades curiosas. Ella es Eva Reviriego.
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0: Señorita Eva, bienvenida. A ver qué nos cuentas hoy. Creo que nos has preparado un pupurri de curiosidades musicales, si no me equivoco.
2: Hola, ¿qué tal? Aquí estamos con vosotros un día más. Hoy voy a contarte, Zeta, algunas curiosidades relacionadas con el mundo de la música, ese mundo que tanto nos gusta. Verás que algunas seguro que te van a sorprender. ¿Sabías que solo hay dos artistas con disco de uranio reconocido? Este disco se entrega cuando se superan los 50 millones de copias vendidas. Esos dos artistas son Michael Jackson y Rafael. ¿Sabías que Elvis nunca hizo un bis en ninguno de sus conciertos? Qué extraño, ¿verdad? Pero fue así. ¿Y sabías que cuando Joey Ramone pidió al polémico productor Phil Spector trabajar con él en el disco End of the Century, quizás no lo pensó demasiado bien? Una de las anécdotas más curiosas y más recordadas de la grabación de ese disco fue cuando Spector apuntó con una pistola a uno de los miembros de Ramones durante una visita a la mansión de Phil. Aburrido de estar a expensas de Spector, el bajista de la banda, Didi Ramone, se levantó del sofá dispuesto a marcharse de aquella reunión. Spector le miró y le dijo: «Tú no te vas a ningún lado». E hizo un gesto con la pistola y le mandó sentarse de vuelta en el sofá. Le sentó al piano y tocó sin parar la canción «Baby, I Love You». Y terminamos con esta, que es muy muy antigua. Cuando se estrenó La Diosa del Placer, en un acto escrita por Luis de Larra y Manuel Fernández de la Puente, con música de Rafael Calleja, en febrero de 1907, fue prohibida por el Marqués de Vadillo, entonces gobernador de Madrid, al ser considerada escandalosa. Las actrices protagonistas Pepita Sevilla, Elvira Lafón, Ascensión Méndez y Antonia de Cachavera, que cantaban una machina o un garrotín subidito de tono, fueron llevadas al juzgado y junto con los autores y empresarios fueron procesadas. De momento quedaron libres, aunque empresario y autores tuvieron que depositar una fianza de 2.000 pesetas y las cantantes un billete verde cada una. ¡Qué curioso, ¿verdad?
0: Mucho, además muy divertidas y, oye, dentro del humor, pues vamos conociendo cosas sorprendentes. Eso de Elvis, que nunca hizo un bis, me ha dejado alucinado. Hablando de eso precisamente, voy a hacer yo un bis y mientras escuchamos música.

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2: Continuamos con el guateque, la música de toda la vida. ¡Qué recuerdos!
3: En nuestro guateque nacional nos vamos con Los Ángeles, un grupo formado en Granada en 1963 y cuya carrera se vio truncada en el 76 debido a un accidente de tráfico que acabó con la vida de dos de sus miembros, Poncho y José Luis. Las características más distintivas de este grupo granadino fueron sus juegos y armonías a cuatro voces. La formación más estable de Los Ángeles estaba formada por Alfonso Poncho, Carlos Álvarez, José Agustín Rodríguez y Francisco Paco Quero. La última canción publicada por este grupo fue Nada va a cambiar el mundo. El tema que va a sonar era el verano de 1976. Tras la tragedia, la canción fue relanzada en otoño de ese año.

0: Nos culturizamos una miaja, como decimos siempre aquí en el baúl. Tiempo para la literatura, tiempo para recibir a don José Tovar, que nos trae todas las semanas una recomendación literaria. 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Don José, los micrófonos a tu disposición.
1: Hola de nuevo, amigos de la literatura. Gracias por acompañarnos una semana más en nuestra recomendación literaria. Hoy os recomendamos el nuevo poemario del cordobés Emilio Manrique Ruiz, Poemas en la Serranía, una oda a la vida rural, a la naturaleza y a sus paisajes. Poemas en la Serranía es una exaltación de ese paisaje de la cotidianidad, lejana de los valles que se pintan con las estaciones, que se recubren del manto de la escarcha y del ardor del sol viendo crecer entre sus grietas, una y otra vez, briznas verdes, hileras verdes, sombreros de verde. Con este poemario, el autor pretende que los lectores saboren esa vecindad de lugares, donde sus moradores contemplan el cielo en espera de lluvia, y cuando llega, desean que no se les aneguen las cosechas y seguir arrancándole a la tierra esos frutos que necesita la humanidad. Tras Poemas, Palabras y Pensamientos para el Camino, su primer poemario, Emilio Manrique Ruiz publicó la novela El joven pescador Lucas y el adunatare, y Poemas en la Serranía es su nuevo poemario, nuestra lectura recomendada y recomendable de esta semana. Disponible en letradepalo.es.
0: Gracias, compañero.

0: El pop español fresquito y reciente también tiene un hueco aquí en nuestro baúl de mis recuerdos.
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0: Hoy hablamos de Pignoy, la joven promesa del Real Madrid, Álvaro Benito, se lesionó y decidió dar un giro a su vida postulándose con un grupo llamado Pignoy. Lo formó junto al también exfutbolista del Rayo Vallecano, Héctor Polo y Pablo Alonso. Después de dos discos prometedores, el grupo alcanzó su éxito y llegó a las grandes masas con el tema Nada que perder, un trabajo que todos recordaréis porque era la sintonía de esa gran serie Los hombres de Paco. Ellos son Pignoy.

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2: Hoy vamos a dar un paseo por los institutos y colegios más peliculeros de nuestra infancia. En ellos vivimos aventuras, alguna que otra trastada. Jugamos al baloncesto, empollamos, cateamos, nos enamoramos, bailamos. Pero sobre todo, nos transmitieron ilusión. Primera parte de este capítulo dedicado a los grandes institutos que se hicieron famosos a través del cine. Por ejemplo, en la película Carrie, la mayoría de las escenas de la escuela secundaria High School Base y el gimnasio donde transcurre la fiesta final no se grabaron en ese instituto, sino en un centro comunitario en Hermosa Beach. ¿Quién no recuerda Carrie?
4: Todos lamentamos este incidente, casi.
5: Me llamo Carrie.
6: Ayuda a esta pecadora a ver el pecado de su tiempo. Demuéstrale que si no hubiese pecado no habría caído sobre ella la maldición de la sangre.
2: El Hill Valley High fue donde Marty McFly debía salvar el honor y supervivencia de su familia en Regreso al Futuro. Ese instituto se llama realmente Whittier Union High y está en Whittier, en California. Fue el instituto donde Richard Nixon también se graduó.
7: Y tú es francamente negativa, McFly. Eres un vago. Me recuerdas a tu padre cuando estudiaba aquí. Él también era un vago. Ningún McFly fue gran cosa en la historia de Hill Valley.
2: El Springwood High School, de la película Pesadilla en el Street, es en realidad el John Marshall High School y se encuentra en Los Ángeles. Allí también se rodaron escenas de Buffy cazavampiros, Despedida de soltero o Escuela de Rock.
8: ¿No hay nadie? ¿Hola?
9: Como vuelvas a dormirte, te echan.
8: Anoche tuve otra pesadilla. Ya no sé qué es real y qué no. ¿A alguien más le está pasando esto?
2: En ese mismo instituto se rodaron las escenas de los pasillos de Gris. El instituto Rydell es donde Olivia Newton-John y John Travolta se conocieron en esa película. El verdadero instituto donde se grabó era el Bernice High School, en Los Ángeles. Como curiosidad decir que en este mismo instituto se grabó el videoclip de Britney Spears, One More Time.

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2: Una gran película, El Club de los Poetas Muertos. La Academia Welton, ambientada en los años 50, era realmente el St. Andrew School in Middleton, en el estado de Delaware.
3: ¿Cuáles son los cuatro pilares?
4: Tradición, honor, disciplina, grandeza.
3: ¡Arriba estandarte!
5: La Academia Welton para chicos. Un lugar para la educación de los futuros líderes de América. Una institución dedicada a los logros, la virtud y la conformidad. Un colegio cuyas rígidas normas son defendidas por todos los profesores, excepto uno.
6: Vamos, señor Overstreet, lo sabe.
7: Señor Anderson, vamos, ¿es usted un hombre o una ameba? El lenguaje fue desarrollado con un propósito, que es para comunicarse.
8: ¡No!
2: Y ya regresando a tierras españolas, ¿quién no se acuerda de la Guerra de los Niños? El colegio que querían cerrar no era el Colegio Santo Tomás de Aquino, como nos presenta la película, sino era en realidad el Colegio San Ramón y San Antonio, que se encuentra aquí, en Madrid, aunque en la película le cambiaron el nombre.
9: De un renegado, el conde Don Julián, los ejércitos musulmanes mandados por Tahrir y Muza nos vencieron en la tristemente famosa batalla del Guadalete. Un auténtico desastre. A partir de entonces, la cimitarra musulmana fue segando la vida de los aguerridos visigodos, que así nos llamábamos los españoles de aquellos tiempos. Y antes fueron los arreos, y los y los astures, y los cartagineses, y etcétera, etcétera. Carlitos, no enfades a Superman.
2: Seguro que algún oyente de los que está escuchando ahora mismo nuestro programa ha pasado por esas aulas. Nosotros continuamos, y ya que hemos hablado de instituto, qué menos que quedarnos con una canción mítica en uno de ellos. ¿Quién no se acuerda de este tema de Cruz?

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2: Nos vamos a nuestro puntazo musical.
3: La música a veces nos depara sorpresas. Y este tema es como la bandera de Japón. El puntazo. El puntazo.
4: Y el canto japonudo son cojoneses.
2: Fly Me to the Moon, un trabajo musical que en el baúl

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1: A principios del siglo XX aparecía el blues en nuestra vida. En el baúl de mis recuerdos dedicamos un ratito en nuestra Blues Zone.
2: Entramos en nuestro rincón del blues y lo hacemos con Louis Jordan, músico estadounidense nacido en 1908, saxofonista, pianista, cantante y líder de orquesta estadounidense, uno de los pioneros del rhythm blues. Desde 1938 tocó habitualmente en el local Elks Rendezvous de Harlem y formó un grupo que grabó para Decca, primero bajo el nombre de Elks Rendezvous Band y en 1939 como Timpani Five, un quinteto con el cual trabajaba en el Cheating Circuit. En 1941 graba I Am Gone Off to the Archive of Town y vende 1 millón de copias. Y su influencia fue tal que era considerado un modelo clave para todo artista de color. Aunque más adelante su popularidad disminuyó, Jordan no dejó de tocar, tanto formando una big band propia como cambiando sucesivamente de discográfica, en un intento de recuperar su sitio en el mundo de la música. Murió un 4 de febrero de 1975 de un infarto. Temas como este que escuchamos quedan en el recuerdo. Let the good times roll.

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0: Lady, You Bring Me Up es un tema escrito por el miembro de los Commodores, William King, su esposa Shirley y Harold Houston, miembro del grupo de apoyo de estos Commodores, The Men Machine. Lionel Richie compuso la voz principal y fue uno de los últimos grandes éxitos del grupo antes de que Richie lo abandonara para comenzar su carrera en solitario.

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0: Amigos y amigas del baúl de mis recuerdos, nos vamos a ir a tierras alcoyanas, porque allí, en su segunda aparición por nuestro programa, hace ya 8 o 9 años que estuvo, vuelve Francisco González Sarriá. Francisco, sí, nuestro Francisco, el de la OTI, no una, dos veces. Alcoyano de pura cepa. Francisco, buenos días.
1: Muy buenos días, querido amigo, ¿cómo estás?
0: Encantadísimo de hablar contigo. Vamos a empezar, curiosamente, por el final. Siempre empezamos hablando de los principios, pero hoy, porque el acontecimiento que nos presentas es algo majestuoso. Vas a estar el 20 de enero en Madrid, en el Teatro de la Latina, junto a otro mito de la música, como es Tamara. Único se llama, ¿verdad?
1: La verdad que es un... Pues mira, hemos comenzado ya la gira y está siendo un éxito. Es que... lo tenemos fácil porque Tamara es una cantante que no tengo que decir, ni todo el mundo la conoce, sus canciones que forman parte de nuestra vida, igual que las mías, y la verdad que, pues bueno, pues el público que acude pues disfruta de una tarde romántica, de escuchar buenas canciones y bonitos recuerdos.
0: Tamara, y tú, 5 décadas ya al frente del micrófono y cada vez parece que no pasan los años, macho. Yo te veo cada vez igual que el primer día, que aquel 1981 con aquel famoso latino.
1: Bueno, tú porque me miras con cariño, Pero sí, sí que pasa el tiempo, Lo que ocurre, vamos a ver, lo que ocurre que de verdad que sí, que estoy orgulloso de ello, que mi voz está intacta, que estoy, si cabe, cada día cantando más a gusto e interpretando pues también con más experiencia, ¿no? Porque la vida también, la vida es experiencia y los años te dan ese más de poder sentir más las canciones porque las has vivido en tu piel, ¿no? Canciones de amor, de desamor. Y como te digo, pues mi voz está impecable y gracias a Dios y a la naturaleza, pues mi salud está perfecta también, no he tenido nunca ningún percance y eso es lo que hace que a mi edad, pues mis condiciones estén intactas.
0: De hecho, en los 90 ese pedazo de voz es fruto también de esa disciplina lírica que tuviste
1: también
0: al principio de los 90, ¿no?
1: Bien, sí. Estuve 5 años y la verdad, pues los 5 años que estuve inmerso en lo que es la lírica y que estuve de gira con Montserrat Caballé, pues me sirvió mucho, aprendí muchísimo. Y claro, la técnica que tengo de canto, pues claro que sirve. Por eso te digo que para mí fueron 5 años muy importantes, no solamente de cantar con la más grande, en este caso como la señora Caballé, sino pues el estar cantando con las mejores orquestas de Europa y en los mejores auditorios y teatros, ¿no?

0: una inolvidable, de verdad que fue una experiencia muy, muy, muy buena.
1: ¿Cómo ha cambiado la vida de aquel niño llamado Frango, que participaba en los certámenes de música, en la primera Feria de Mostras de Valencia, Gente Joven, que te quedaste segundo, Francisco?
0: Pues no te creas que he cambiado mucho. Sigo con las mismas costumbres, con parte de los amigos que tenía, pues sigo teniéndolos, y sigo siendo fiel a mi estilo, a mi forma de entender la música. Sé que han cambiado, que claro, han pasado, fíjate, del 5 de diciembre del 81, pues han pasado 43 años y han pasado muchas modas. Y yo he visto pasar muchísimos artistas que han vendido millones de discos, pero que son flor de un día, ¿no? O que duran muy poco tiempo. Yo siempre he sido fiel a lo mío, y creo que el gran éxito en mi carrera y en mi vida es, a mi edad, seguir estando, pues, haciendo lo que me gusta. Haciendo, en este caso, la gira que hemos empezado a hacer con Tamara, que el año pasado pues se me ocurrió. Yo me llevo muy bien con Tamara, nos llevamos muy bien y nos admiramos mutuamente, y le ofrecí, dije, ¿qué te parece si hacemos una gira juntos? Y me dijo, oye, es fantástico, cuenta conmigo. Y la verdad que está siendo un éxito, y vamos a hacer, pues, muchos conciertos y vamos a disfrutar muchísimo. Y sobre todo el público es el que más va a disfrutar de este maravilloso tándem, que estoy seguro que van a salir muy, pero muy, muy a gusto.
1: Imagino que tendréis en esa actuación algunos duetos, tú interpretarás canciones de Tamara tuyas, ¿o no?
0: Sí, yo he grabado, mira, hemos grabado ahora un dúo que está sonando en todas las radios, y estamos haciendo televisiones, La Nave del Olvido, que es un tema, una canción clásica que se compuso en los años 60, 70, pero que hemos hecho una versión muy actual, que con este dueto que está sonando y que está gustando muchísimo.

0: parte.
1: Sí, sí, interpretamos dúos, interpretamos, ella interpreta conmigo canciones mías y yo con ella, en fin, hago mis canciones que todo el mundo conoce también, ella también hace las suyas, es un espectáculo digno de ver y de escuchar, y yo invito aquí que todo el mundo el día 20 en el Teatro de la Latina, 20 de enero, pues pueda acudir porque lo van a pasar bien.
0: ¿Esto se va a plasmar luego en algún disco para que pueda pasar a los anales de los fans y tenerlo en
1: pues
0: su colección?
1: Ahí estamos planificando y viendo a ver cómo lo podemos hacer.
0: Te voy a comentar una cosa muy curiosa, Francisco. Resulta que tú también has hecho de actor, has sido el villano Rocamora en Torrente 4.
1: Sí.
0: Y yo también he salido en Torrente 4. Fíjate qué casualidad.
1: ¿También?
0: Sí, no coincidimos en ningún rodaje, pero sí, yo estuve en Alicante en las escenas del Putty Club famosas.
1: ¡Ah, hombre!
0: Y ahora estoy viendo que le quitaste el papel a Eduardo Zaplana o a Mario Conde, ¿eh?
1: Pues mira, no era mi intención, ¿eh? No fue mi intención en ningún momento. Yo cuando me llamó Santiago Segura pensaba que era una broma de la radio, como sabes, que se gastan tantas. Porque yo nunca he hecho de actor y la verdad te digo, y soy muy malo como actor. O sea, yo soy consciente de mis limitaciones y una vez y nada más, ¿eh? Porque además me aburrí muchísimo, es muy aburrido. Yo a través de esta experiencia admiro y valoro más el trabajo de los actores y de las actrices. Y ahora entiendo por qué les gusta más el teatro. Porque el teatro es en directo, es en el escenario, y el cine es esperar horas y horas para un plano, para el otro. Bueno, tú lo viviste también en tu cameo, ¿no?
2: Pero lo aseguro, señor Rocamora, que ese tipo es un imbécil.
3: Que es un imbécil lo tengo claro, pero al final va a resultar un imbécil peligroso.
2: No creo que tengamos problemas, señor. Es un idiota. Eso sí, sería conveniente que volviese a la cárcel cuanto antes.
3: No, mejor que no vuelva. Ahora que le has proporcionado mi nombre, prefiero que desaparezca para siempre.
0: ¿Te divertías más en Tu cara me suena, a que sí?
1: Sí, hombre, es más divertido. Meterte en el personaje de otro compañero, pues es más divertido. Me lo pasé bien, ahí sí que me lo pasé.
0: ¿Cuál fue el personaje que más, por curiosidad, que más te divertiste haciendo en esa edición de Tu cara me suena?
1: Pues me divertí mucho haciendo el Bamburi.

0: y otro al de Machín.
1: Pavarotti, estabas en tu salsa. Machín ya es otro.
0: El de Machín me lo pasé muy bien también.
1: Pues Francisco, ¿y tú tienes ya pensado hacer, aparte después de cuando acabéis esta gira con Tamara, tienes un proyecto, tienes algo pensado de hacer algún disco, hacer alguna historia? ¿Nos puedes adelantar alguna cosita?
0: Yo siempre estoy maquinando, ¿sabes? Yo no paro, siempre estoy maquinando, buscando canciones, grabando. Gracias a Dios hoy tenemos estudios en toda la geografía. Aquí en Valencia hay muy buenos estudios de grabación, entonces cojo a mis músicos, que llevo un buen plantel de músicos. Uh-huh. Como sabes, aquí en la Comunidad Valenciana una de las tantas cosas buenas que tenemos son los músicos, y siempre estoy en el estudio grabando. Cuando tengo tiempo, pues me pongo a grabar y siempre sale algo interesante.
1: Pues Francisco, muchísimas gracias por habernos atendido, y gracias, ya sabes que aquí tienes una casa para lo que necesites.
0: Gracias a ti, Ezequiel, y un abrazo muy grande a todos los oyentes.
1: Nos vemos el día 20, que seguro que voy a saludaros.
0: Pues te daré un abrazo fuerte, amigo.
1: Gracias, Francisco.
0: Hasta pronto. Adiós.

Pues hemos tenido a Francisco con nosotros para hablarnos de ese concierto Únicos. Y claro, falta Tamara, pero Tamara también está hoy con nosotros.

0: Tamara, buenos días, bienvenida.
1: Hola, buenos días, ¿qué tal?
0: Uf, para mí es un placer porque es la primera vez que hablamos contigo en el programa. Tenía muchas ganas también de conocerte porque una persona con... ¿Dónde guardas tantos premios, tantos discos, tantas nominaciones?
1: ¿Ah, sí? Los tiene mi mamá.
0: Lo guarda.
1: Es la persona que se siente, claro, es la persona que se siente más orgullosa de su hija. Lo dice todo mi mamá.
0: Oye, ¿cómo se os ocurre hacer este dueto, digamos, este concierto a dúo con dos grandes voces, Francisco
1: pues,
0: y Tamara?
1: Esta gira único surge, bueno, yo es que a Francisco y su mujer, Paca, que los quiero muchísimo, los conozco de hace muchísimos años. Pues mira, surgió de repente justo hace un año, hablamos por teléfono, Tamara, ¿qué te parece si hacemos una gira juntos? Vamos a llamarla tal, de esta manera. Y bueno, y con los meses hemos ido desarrollando ese proyecto hasta que hemos logrado que se haga realidad, ¿no? Que esté vigente y que lo estemos haciendo, ¿no?
0: Tamara, ¿tú te acuerdas cuando empezaste con esa versión de Encadenados?

0: homenajeando a tu abuelo, a Rafael Farina, tu abuelo. Era 1999, si no recuerdo mal. Tenías 15 años.
1: No. 1999 es cuando salió mi primer álbum, Gracias. Y cuando lo que tú estás diciendo, yo tenía 13 años, que era
0: en el 97.
1: 1997. Sí, señor.
0: ¿Y cómo ha cambiado esa Tamara?
1: Ahí surgió todo.
0: Ahí empezó todo.
1: A partir de ese programa empezó todo.
0: ¿Y cómo ha cambiado esa Tamara desde, musicalmente hablando, desde el siglo pasado, nunca mejor dicho, hasta la actualidad?
1: Madre mía, cómo está sentando eso, ¿no? El siglo pasado vas a sentir muy mayor.
0: Suena mal, pero es así. Oye,
1: pero tengo 40 años solo.
0: No mucha gente puede decir hemos vivido en dos siglos.
1: Ya.
0: Pero qué mala
1: suerte. Ha estado bien, ha estado bueno. Yo creo que sigue estando Tamara la misma esencia. Yo creo que una persona no tiene por qué cambiar. Lógicamente he crecido, he vivido muchísimo, muchas experiencias, tanto en lo profesional como en lo personal. Soy madre, pues bueno, he madurado, he avanzado en la vida y en lo que lo profesional, pues exactamente igual, es lo mismo. Son 25 años de carrera desde que salió mi primer álbum. Entonces, bueno, pues es toda la vida. Si empiezas desde que eres un niño, pues estás toda la vida en eso. Entonces ya es algo como que forma parte de mi vida, ¿no?
0: El último disco que lanzaste fue Ese Hombre, este mismo año.
2: Ese

0: Los últimos han sido de primero ese hombre, señora y mi amante amigo. Este es un pequeño homenaje que le he hecho a Rocío Jurado con las canciones de Manuel Alejandro, ¿no?
1: Un trabajo grandísimo.
0: España.
1: Un trabajo delicioso. Además, mira, yo te tengo que confesar una cosa. Yo soy un... Dime. De hecho, estuvo aquí en el programa Roberto Carlos. Estuvo con nosotros en el baúl hace, creo que fue 3 años. Yo soy un fan de Roberto Carlos. Y cuando tú sacaste ese...
0: yo también.
1: Cuando sacaste ese disco, yo aluciné. Yo, qué versiones más bien hechas, más bonitas. De hecho, tengo que reconocerlo. Mi música de fondo cuando estoy trabajando son esos discos, ¿vale?
0: Pues no, me alegro mucho. Muchas gracias.

0: ¿Por qué le hiciste el homenaje a Roberto Carlos? ¿Por qué sacaste ese disco?
1: Ese disco, ese fue el cuarto disco de mi carrera, el primer disco que hacía con Universal ya como artista de ellos, totalmente. Entonces dijimos, además, ¿qué artistas te gustan, has escuchado desde niña? Pues bueno, yo vi una serie de artistas así, de los grandes, ¿no? Y salió el nombre de Roberto Carlos. Y ahí surgió esa idea, ¿no? Yo creo que tan increíble, tan maravillosa, que fue hacerle sonar a Roberto Carlos, ¿no?
0: Pues, Tamara, no te queremos robar mucho tiempo porque sé que estás de ensayos, de vuelos y no queremos entretenerte
1: mucho. Un poquito
0: mucho.
1: De todo.
0: Darte las gracias por estar con nosotros un ratito aquí en el baúl, darte la bienvenida y gracias, para mí sí. Ha sido un placer. Ya os conoceré, ya te conoceré en persona, que voy a ir a Madrid a veros el día 20.
1: Perfecto, pues entonces ahí nos saludaremos y nos conoceremos. Perfecto.
0: Pues un abrazo muy grande, Tamara.
1: Un abrazo, un beso, gracias. One

0: Para no perder la costumbre, cerramos el programa con nuestro remezclado, la versión más bestia del baúl de mis recuerdos.
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0: Dos grandes trabajos. Pink Floyd, por un lado, con su canción que todo el mundo conocemos como El Muro. Y por otro lado, los Beatles, Come Back. ¿Qué puede ocurrir cuando las echamos en nuestra hormigonera musical? Que suenen así.

0: Señoras y señores, hemos llegado al final. Rogamos que no lloren, no sufran. Gracias.
1: Si les gustó, lo recomiendan. Y si no les gustó, se callan la boca y no se lo cuentan a nadie. Sí, estamos copando las redes.
2: Pues ala, que nos vamos, consumidos literalmente los 120 minutos. Espero que se lo hayan pasado tan bien como un servidor, Ezequiel Campos, en este tiempo que hemos dedicado a recordar la radio de siempre. Volvemos dentro de 7 días, una semanita. Gracias a toda la red de emisoras, la que actualmente comparten con nosotros este tu tiempo de radio del recuerdo. Nos vamos, como siempre, con esas pequeñas reflexiones filosóficas de un servidor. ¿Saben que lo que más me preocupa de este terrible cambio climático es que pueda afectar a la pizza 4 estaciones? Los tiempos cambian. ¿Os acordáis de cuando nos reíamos de los chinos porque iban sacándole fotos a todo? Arriros somos. Y por último, un servidor ha llegado a la conclusión que madurar es cuando terminas de jugar un partido de fútbol y que te pregunten cómo estás en vez de cómo habéis quedado. ¿Qué le vamos a hacer? Gracias por su compañía.

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Da comienzo el programa de Music Forever Young, la música siempre joven. Con alegría y simpatía, Olga te manda un saludo como todos los días.

Y aquí comenzamos con esas dos horas, con esos 120 minutos que estoy contigo en directo y con vídeo. La noche no es para mí, contigo estamos de noche y de día a las 24 horas, todos los días de la semana.

0: Vídeo, la noche no es para mí. Y como te he dicho hace un momento, pues estamos noche y día contigo 24/7.
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0: Pastora Soler.
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Es pastora Soler, no quiero flores, pues a todo el mundo nos encantan. Es Antoñito Molina y Abel Pintos, me subo por las paredes.

Es Antoñito Molina y Abel Pintos, me subo por las paredes. 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

Son los Hollies de Hollies, Long Cool Woman, mujer larga y genial. Es María Pelae y Rosalén, la telenovela.

0: Son María Pela y Rosalén, la telenovela.
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0: Dice mi compañero Alfred, contigo la buena música desde Rebote FM, claro que sí.
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0: Antoñito Molina.
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0: me prometo
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Es macaco que nos prohíbe marcharnos sin hacer ruido. Irse sin hacer ruido, pues hay que hacerlo. 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Tommy Cash. Espresso Macchiato.

0: espresso macchiato.
1: Esto mi caso espresso macchiato, mi amore. Y ahora nos quedamos con algo nuestro, con mucho estilo. Esto, Tomunilla, esperando tu llamada.

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1: Es Vico, la última calada de ti. Seguimos contigo. Y con DJ Gia. Mi amor.

vámonos. Pues no, nos quedamos. Es DJ Gia y Mi Amor. Nos quedamos con una mujer llamada España. 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

Es una mujer llamada España, call me, ¿me llamas? Ahora nos quedamos en la compañía desde Rebote FM con Cepeda. La capacidad. 326 pestañas, ni una más, ni una menos.

Es Cepeda, que cuenta por las noches o por el día, que tiene 326 pestañas. Aitana y Ana Guerra, lo malo, eres un chico malo.

Son Aitana y Ana Guerra, eres un chico malo y pa' malayo. Es Alejandro Sanz y Shakira. Bésame.

0: Son Alejandro Sanz y Shakira, Bésame. Ella es Marta Santos.
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Me encanta esta mujer llamada Marta Santos contigo. Seguimos contigo, precisamente. Y la buena música al Rebote FM. Ella es Joaquina. 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

Ella es Joaquina, no llames lo mío nuestro. Es Antonio, José, que vamos a poner patas arriba el hotel.

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1: Es Antonio José, patas arriba el hotel. Ahora viajamos en el túnel del tiempo y nos vamos al año 1969. O sea que la canción tiene la friolera de 56 años. Una mujer que siempre salía a los escenarios descalza, llamada Sandy Shaw. Marionetas en la cuerda.

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1: Es Andy Show, que después de 56 años nos sigue emocionándonos con este tema. Marionetas en la cuerda. Andrés Coy, me fui de vacaciones.

0: 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Es Andrés Coy. Hoy es tu día. Los 364 restantes también. 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Y en esta radio sin etiquetas seguimos contigo, acompañándote con la buena música y los buenos programas. Bonnie N. El Lute.
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Ahora tenemos hasta un gallo de fondo. Es Ana Mena. Lárgate. Te quedas quietito o quietita aquí. Estés donde estés, escuchando Rebote.

Pues estás equivocada, Ana Mena, solo son 10.000 maneras, pero solo hay una, la indiferencia. Lárgate. Ahora nos quedamos con Karol G. Papasito.

Es Karol G, papacito, qué rico tú. ¡Hala, qué bien, con los aplausos y todo! Spring Royce, my girl, mi chica, mitad inglés, mitad español.

Spring Royce, my girl, mi chica. Y seguimos con esos aplausos para Prince. Seguimos contigo y con la buena música Rebote FM. Somos tu radio. Neil Moliner. Tu cuerpo en braille.

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0: Es Álvaro de Luna, nuestra canción.
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0: Eso, estás en la buena onda. Y ahora vamos con Steve Miller Band. Abracadabra.

Es Steve Miller Band, Abra Cadabra, Pata de Cabra. Y esto es un pop rock romántico. Si te vas, me voy contigo.

Es un pop rock romántico. Si te vas, me voy contigo. Ahora nos quedamos con Juanes. Me encanta esta canción. Una noche contigo vale más de 1000 años.

0: Son Juanes, una noche contigo. Ya te he dicho hace un momento que a mí este tema me encanta.
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0: es la Love You, el fin del mundo.

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0: Paul Alon.
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Pues era Paul Alon mentiroso. Ahora nos quedamos con Marco Antonio Solís y Maná, La Dama.

Estamos escuchando a Marco Antonio Solís y Maná. Y con esto me voy a despedir. Que pases buen día. Que seas feliz. Olga contigo. Y gracias por estar ahí.

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1: Hola, ¿qué hay? Muy buenos días, bienvenidos al programa Entre Dos Aguas, un día más que estamos aquí. Sabes que estamos de 11 a 12 de la mañana los lunes y los viernes.

Ahí está Amaral y seguimos aquí con más música. Ahora nos vamos con Bombury. El precio que hay que pagar por las cosas que están subiendo.

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0: Y seguimos aquí en Rebote FM, Entre Dos Aguas, quien te acompaña, Agustín. Y ahora nos vamos con Sebastián Yatra.
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0: Traicionera. Sebastián Yatra.
1: Yatra, Yatra.

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1: Y ahora nos vamos con Melandi. Y con tu jardín, con...

0: Melendi. Y ahora nos vamos con Luis Fonsi.
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0: Y Despacito.

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1: Aquí tenemos a Enrique Iglesias. Y gente de zona.

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3: Seguimos aquí con Carlos Baute y Marta Sánchez.
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Y bueno, yo con esto ya me quiero despedir. Chao, buenos días, que la hayan pasado bien, esperando que les haya gustado la música que les he puesto. Y hasta un próximo día. Chao.

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Territorio Cover. 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Sed todos bienvenidos y bienvenidas a un nuevo episodio de Territorio Cover, el programa donde escuchamos versiones de temas conocidos del grupo o artista elegido para esta semana. Daros las gracias por escuchar los anteriores episodios y recordaros que podéis dejar vuestras impresiones y sugerencias en los comentarios de iVoox.

Y bien, el programa número 20 va a ser una petición especial que me hizo a Girl, el alma del chiringuito podcastero, que me pidió algo fuera de mi zona de confort. Pero dije, ¡qué leches! Se merece esto y más por lo buena persona que es. La petición fue que buscase covers o versiones de canciones de Silvio Rodríguez. Primero me eché a temblar, pero luego la experiencia ha sido muy positiva, porque conocía muchas más canciones de él de las que pensaba. Así que va por ti, Virginia. Aquí comienza Territorio Cover, Silvio Rodríguez. Comenzamos con Alejo Estiviel y Ojalá.

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Y hasta aquí el territorio cover de hoy. Espero que os haya gustado. Muchas gracias a Gael por la petición. Y recordad seguirnos en Twitter, en @territoriocover. Pasión por las versiones.

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6: Muy buenas, ¿qué tal? ¿Cómo estás? Bienvenido, bienvenida si te acabas de conectar ahora mismo. Y si no, pues también bienvenido a Top Música Nueva, el blog de música de estrenos musicales líder en español en todo el mundo. Soy Bruno Navarro y aquí arranca el programa oficial. Tenemos una hora por delante de las mejores novedades, de ponerte al día de lo último que ha salido al mercado. Pero también vamos a disfrutar de las canciones que lo están petando en este 2026. Vamos a arrancar el programa de hoy con una canción que ya está subiendo como la espuma. Shakira, la canción oficial del Mundial. Se llama Die, Die.

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1: Esto es un no parar de novedades musicales. Esto es Top Música Nueva. Nos puedes seguir en Instagram como @topmusicanueva, donde ya somos más de 80.000 seguidores, que se dice rápido, ¿eh? Pero es que en Instagram somos más de 400.000, así que muchísimas gracias. Y si quieres estar siempre al día de la música, aparte de escucharnos aquí en tu radio favorita, ya sabes, síguenos en redes sociales, @topmusicanueva. Dejamos la canción El amor de mi vida y vamos ahora con La graciosa de Quevedo y Elvis Crespo.

Es una de las candidatas también a canción del verano porque tiene un ritmo increíble y una energía brutal. Si te gusta bailar salsa, esta es tu canción. Se llama Dale Vuelta y es del grupo Saiba Music. Increíble este sonido, increíble la energía positiva que tenemos hoy aquí en Top Música Nueva. Y espérate, porque si esta ha sido happy, lo que viene ahora es ya increíble. La canción de La La Love You, el

0: Las tenemos todas, las novedades musicales, lo último aquí en Top Música Nueva. Por cierto, los videoclips de todas las canciones que te estamos poniendo los tienes en topmusicanueva.com. Ahora el golpito de Quevedo.
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Esta la tenías controlada en tu radar musical. Se llama Sabrosura y es de Rodríguez. Por cierto, te puedes suscribir a nuestra newsletter y cada mes te mandamos un resumen con las mejores novedades que han salido en el mes. 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Nos quedamos ahora con Rels B.

Se llama Vida y es una canción muy positiva para este momento del año. Que ya tenemos este buen tiempo, estas ganas de playa, estas ganas de piscina, pues son canciones perfectas para tu playlist verano. Bruno FM, Vida, y ahora vamos con BTS. Por cierto, en unos minutos llega el momento más importante del programa, en el que vamos a descubrir las 5 novedades musicales más importantes del momento. Así que...

Al lío, como ya te anunciaba hace unos momentos, de abrir nuestro top 5 después de escuchar este Pegadita de Jess y Nick. Como te decía, top 5, las 5 mejores novedades musicales de esta última semana. Puedes votar a través de @topmusicanueva en Instagram. Posición número 5, Nicky Jam.

Aquí tenías a Nicky Jam en la posición número 5 de mejores estrenos musicales de esta última semana, de estos últimos 7 días. La canción se llama FKU, Nicky Jam. Si te ha gustado, si es tu favorita, puedes votar a través de nuestro Instagram, @topmusicanueva. Entras, nos escribes un mensaje directo y nos dices, quiero votar por Nicky Jam, y contaremos tu voto. Subimos un escalón en nuestro top semanal y nos quedamos ahora con la super estrella internacional, Taylor Swift. I knew you.

Esta semana está siendo muy sorprendente a nivel de estrenos musicales. Ya ves, tenemos en la cuarta posición a Taylor Swift, imagínate. Subimos un escalón, nos quedamos ahora en la tercera posición, medalla de bronce, donde tenemos a Saiba Music con este hit. Se llama Vamos para arriba.

ritmo, qué ganas de bailar. Yo es que, sinceramente, cuando llega la primavera, mi mente hace clic. Y cuando, sobre todo, llega este cambio de horario, de hora, y este día hasta las 10 de la noche, pues canciones como esta invitan a bailar y a pasarlo bien. Seguimos avanzando, puesto número 2 esta semana. Esto viene muy, muy fuerte. Es Ozuna y su última canción, que se llama Mi Yo de Antes. Creo que no.

Si te ha gustado, apúntatela, ponla en tu playlist Mi Yo de Antes. Es lo último de Ozuna. Ya sabes que estás escuchando Top Música Nueva, el programa perfecto para ponerte al día de lo último, para que no falte ninguna novedad en tu cabeza y en tu lista musical. Estamos justamente ahora mismo repasando el top 5 de novedades, lo más nuevo. Esto, vamos, es tan nuevo que lo ha escuchado muy poca gente y tú eres de esos privilegiados. Ahora sí, puesto número 1, llegamos a lo más alto. Si te gusta, puedes votar a través de arroba top música nueva en Instagram por ella. RVFV, su ultimísimo single. Tenías razón.

Vivir a tu lado. Así tal cual se escribe, Vivir a tu lado. ¡Qué hitazo! La canción la firma FLM Melody. Estamos llegando poquito a poco a la recta final del programa, pero aún nos quedan algunos temazos, así que quédate, sube el volumen y sigue disfrutando de top música nueva. Ahora nos quedamos con Justin Bieber, canción que se ha hecho viral a estas alturas. Beauty and Beat.

0: se acabó lo que se daba después de este temazo. Suena la noche de TKH. Me voy a ir despidiendo. Nos quedan 3 canciones aproximadamente en el programa de hoy, pero yo me despido ya. La semana que viene volveré a la misma hora aquí en tu radio favorita, ya sabes, topmusicanueva.com, si quieres seguir conectado con más novedades musicales. Hasta entonces, un abrazo muy fuerte, a seguir disfrutando de la música, a seguir disfrutando de las novedades. Soy Bruno Navarro y nos escuchamos la semana que viene.
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0: Muy buenas y bienvenidos una nueva semana al programa Aires Celtas. Saludos de mi parte, Federico Salvador. Todo un placer estar con todos vosotros como cada semana en un programa que tenemos cargado de muy buena música y en el que damos la bienvenida a nuestro compañero Juan Armando, que ya está preparado para comenzar.
1: Muy buenas, Fede. Aquí comenzamos de nuevo con otro programa dedicado a nuestros clásicos. Ya vamos por el número 28. Sonarán música tradicional con estos grandes artistas que nos han acompañado durante tantos años y sé que de mucho de nuestros oyentes disfrutan cada vez que hacemos un especial de este tipo, porque los clásicos nunca debemos olvidarlos.
0: Y tendremos, Armando, en este Clásico Celtas edición número 28 a Arie Frankfurter, un gran artista que siempre queremos tener con nosotros. Nos lleva con ese arpa celta maravilloso por otros mundos etéreos por ahí que nos hacen vibrar, sentir y disfrutar con temas que seguro que os van a encantar. Arie Frankfurter, también considerado uno de los clásicos celtas en este programa de Aires Celtas.
1: Sonarán en el programa de hoy The Chieftain, esta banda que ganó 6 Grammy, nominada 18 veces, ganó Emmy y Jenny y ha contribuido con temas incluidas tan aclamadas como la versión de la canción de Woman of Ireland, la banda sonora ganadora del Oscar por Leonard Rosman para la película Barry Lyndon de Stanley Kubrick del año 1975. Muchas colaboraciones, grandes artistas mundiales acompañan a los Chieftain y es un placer, como siempre, disfrutar de su música en Aires Celtas.
0: Y también sonará Noel McLoughlin. Noel McLoughlin, que por cierto nació en Limerick, al suroeste de Irlanda, allá por 1955, y empezó a tocar la guitarra muy joven, en su adolescencia, cuando la música celta, allá por los 70, estaba todavía despegando. Probó con varias bandas y en Hamburgo fue donde sacó sus primeros álbumes en solitario. Álbumes como 20 Best of Scotland o 20 Best of Ireland, que este último llegó a ser disco de oro. Tuvo otras trayectorias con otros grupos y hoy disfrutaremos de este gran artista en este Clásico Celtas.
1: También hoy en este Clásico 28 sonarán la música de The Golden Bow. La banda describe su música como enraizada en la música tradicional de Irlanda, Escocia, Gales, Cornwall, la isla de Man, Bretaña francesa y la Galicia española. El grupo crea sus propios arreglos de las canciones, dándoles un sonido único en sí mismo.
0: Pues sin más, comienza aquí Aires Celtas.
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Acabamos de escuchar el tema 10, Setting Sail Muñeira. Ahora escucharemos el tema 14, Tears of Stone. Continuamos con Moonshining in a Gambler in a Rambler. Para finalizar con el tema 7, Galician Overture. Hablamos de los Chieftain, banda tradicional de folk irlandés formada en Dublín en el año 1962, entre otros por Paddy Moloney. Su sonido es casi enteramente instrumental y se basa en gran parte en las gaitas. Se han convertido en sinónimo de la música tradicional irlandesa. Se les considera que ayudaron a popularizarla en todo el mundo. Han ganado 6 premios Grammy a lo largo de su carrera y recibieron un premio a la trayectoria en las BBC Radio Folk Awards 2002. Algunos expertos en música han atribuido a Chieftain el haber llevado la música tradicional de Irlanda a un público mundial, incluso mezclándose con las grandes bandas del pop, tanto que el gobierno de Irlanda les concedió el título honorífico de embajadores musicales de Irlanda en el año 1989. El cofundador y líder de los Chieftain, Paddy Moloney, falleció repentinamente el 12 de octubre de 2021, poniendo fin, efectivamente, a la banda.

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Hemos escuchado de Noel McLaughlin la canción The Exile's Jig, el álbum de músicas y baladas de Irlanda del año 2014. Y vamos a seguir con ese propio álbum y lo haremos con tres temas: Here's a Health to Your Company, Been Fighting y The Spring of the Year. Recordemos que Noel McLaughlin fue uno de esos intérpretes que recorrió el cancionero popular celta durante más de tres décadas, acompañado tan solo por una guitarra. Su repertorio incluye tradición irlandesa, pero también escocesa, inglesa o norteamericana. Información extraída de vocesdelmundo.wordpress.com. Vamos a disfrutar de Noel McLaughlin. So here

Hemos escuchado, para continuar el programa, el tema 12, Lovely Molly. Seguiremos con el tema 4, The Calling of the Road, para finalizar con el tema Country Life del grupo Golden Bow, una banda de música celta formada en el 80 con sede en California. La banda actúa en festivales de música y ha realizado varias giras por Europa. Son conocidos por sus interpretaciones acústicas de música folk y celta, así como por sus 22 álbumes. Los miembros actuales de la banda incluyen a Margie Butler, soprano lírica en la voz, arpa celta, flauta, flauta dulce, bodhrán y guitarra; Paul Espinosa, folk tenor en voz, guitarra, acordeón y mandolina; y Cathy Sierra, soprano folk, voz, violín. La banda surgió después de que algunos amigos asistieran a una serie de conciertos. Los fundadores fueron Margie Butler, Margot Dacter, Lyle Sobry o Paul Espinosa. También actuó con ellos Simon Spalding en la primera formación. Otros artistas que han sido miembros incluyen a Alfred Brown, Richard Ferry o Alison Bailey.

y no podía faltar en este clásico Celtas 28, casi nada, a Arie Frankfurter, el gran Arie Frankfurter, con el Celtic Harp, año 2014, y vamos a seguir con dos temas más, The Butterfly y Scottish Fisherman Song for Attracting Seals, dos temas que suenan así de bien. Seguimos con Clásicos Celtas, edición 28, en Aires Celtas.

0: Por mi parte nada más, todo un placer haberos acompañado una nueva semana en Aires Celtas, donde hemos disfrutado, en este caso, de nuestros clásicos. Y ya vamos por el número 28, nuestros Golden Bow, de nuevo, todo un placer y un deleite para los oídos, escuchar a estos clásicos tan maravillosos. Espero que nos escuchemos la próxima semana y gracias por acompañarnos.
1: Por mi parte, también nada más, esperamos que hayáis disfrutado del programa, un programa que ha venido cargado de muy buena música, como siempre, y en este caso, 28º Clásicos Celtas, que se dice pronto, de estos artistas que nos gusta mucho tener presentes, aunque ya sean unos clásicos. Como decía, por mi parte nada más, nos escuchamos la próxima semana, no sin antes recordar que lo mejor de la música celta continúa en www.airesceltas.com. ¡Hasta la próxima semana!

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Hola, ¿cómo estáis? Aquí comienza otra nueva edición de Toca los Palos. Recibe un saludo de Javier Muro, quien va a estar al frente del programa, aquí detrás del micrófono, poniéndote buena música de grupos emergentes, latinos o hispanos, algo de cine y un tema vintage. Tenemos muchos temas preparados en esta edición, que va a tener un rock más bien reposado, así que ya vamos a comenzar y vamos a ir entrando en materia. Comenzamos con un gran tema. Se trata del dúo Repion, que junto con Rufus the Firefly han lanzado este tema llamado Viernes. Una buena manera de comenzar a tocar los palos. Bienvenidos, bienvenidas.

Repion ha lanzado esta nueva versión de Viernes, grabada junto a la banda Rufus the Firefly. La canción original de las hermanas Marina y Teresa Iniesta fue publicado en su álbum de estudio homónimo en 2023 y estará incluido en su próximo lanzamiento de la banda cántabra. Se llamará Entre Todas Lo Arreglamos y constará de nuevas versiones grabadas con la colaboración de los madrileños Sego, Tulsa o Corayaco. Nos vamos hasta Argentina para encontrarnos con Luaso. Y esto es lo último que ha publicado, No Queda Nada.

Luaso es el proyecto del productor, compositor y multiinstrumentista Gastón Luaso. Luaso está emergiendo como una figura relevante dentro de la escena indie argentina, destacándose por su dedicación y su enfoque creativo, que abarca desde la producción sonora hasta la comunicación visual. No queda nada, es un tema amable al más puro estilo indie rock argentino, donde transmite emociones desde la alegría al optimismo. Luaso, en definitiva, crea temas que sean un legado de canciones atemporales que trasciendan las influencias y las modas actuales. Seguimos en el continente americano. Esta vez nos vamos hasta México para encontrarnos con Miranda Santizo. Este tema llamado Sample.

Entre samples, Miranda Santizo nos presenta Sample. La cantautora y DJ mexicana nos presenta su nuevo sencillo titulado Sample, mostrándonos una extensión de lo que será su próxima etapa musical. Miranda se explora a sí misma y experimenta con un mundo de texturas y sonidos con carácter de tipo electrónico, todo ello dentro de un universo vibrante cargado de emociones, coraje, crecimiento y mucho corazón, donde Miranda encuentra su propia voz e identidad musical. Volvemos a nuestro país. Necesito curarme. Malva and Jules.

0: Desde la región de Murcia, conocida como el Manchester Peninsular por su vibrante escena musical, el artista Malva estrena Necesito Curarme, con la colaboración de la artista colombiana Yules, con el que inaugura musicalmente su 2025. Sonidos orgánicos y una instrumentación llena de matices, con una melodía brillante que envuelve las voces de Carlos y Jules. Necesito Curarme aborda una relación pasada que regresa de una manera obsesiva y tóxica. La letra es introspectiva, donde explora el dolor y la necesidad de liberarse del desamor.
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Este es el sonido de Tu Otra Bonita, un trío que estilísticamente nos propone músicas pop con mezclas de otros ritmos y estilos. Ahora publican Asno, su nuevo EP, y del cual te hemos extraído esta alucinógena pieza llamada Setas. Un trabajo que marca una nueva etapa para la banda, ahora autogestionada, mucho más cercana a los sonidos indie y también al rock. La música prosigue y esta vez nos vamos con un señor, un caballero que cumple 40 años haciendo buena música y en los escenarios. Nos referimos a Coque Maya. Lo que vas a escuchar ahora mismo es uno de los últimos temas publicados. Se llama Extraterrestre.

Extraterrestre es un tema que originariamente formaba parte del álbum de estudio llamado Revolución 2019 de Coque Maya. Y ahora ha cobrado una nueva vida con la colaboración sorprendente, quizás por inesperada. Se trata de Dani Fernández, ex componente del grupo Aurín y actualmente en solitario. Extraterrestre, con la voz más bien rota de Dani, resalta la sensibilidad de la voz de Coque. En esta nueva versión es la renovación de su sonido de influencias de música urbana y electrónica, aportándole un toque fresco, algo oscuro y experimental a esta pieza de texturas rotas. Extraterrestre es el traje perfecto para una canción cuyo título ya pedía un atuendo más rompedor y diferente. Maps, así es como se llama uno de los temas incluidos en el último LP de Amaya.

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1: Si abro los ojos no es real. Así se llama el último y buen álbum de estudio que ha presentado Amaia, y en el cual se encuentra esta canción llamada Maps, con guiños a la electrónica y el hiperpop. En Maps, la de Pamplona da un paso más en su evolución musical, acercándose al pop más vanguardista sin perder la esencia que caracteriza: minimalismo, calidez y naturalidad.
2: No busques a Maya en internet.
1: MAPS es el acrónimo de Mejores Amigas para Siempre. Es una carta de amor hacia su progenitora que nos mete en la piel de una mujer independizada que lo último que quiere es preocuparla.
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Dulzaro presenta Ícaro, primer avance de su álbum debut que llevará el mismo nombre. Dulzaro es el alter ego del pucelano Alberto Domínguez, un innovador cantante, multiinstrumentista y productor musical, reconocido por fusionar magistralmente los ritmos e instrumentos tradicionales, siempre con una constante búsqueda de innovación, respetando las raíces musicales de su tierra. En esta pieza, en Ícaro, es un claro ejemplo de ello, donde Dulzaro nos ofrece una poderosa mezcla entre el folclore tradicional de Castilla y León y la música electrónica más vanguardista. Cambio de estilos con Cosmic Huacho y esta Room Service.

0: escuchar a Cosmic Guacho es como sumergirte en un baño de burbujas en pleno mar tropical. Una experiencia efervescente, relajante, hipnótica y también vibrante. Ahora Cosmic Guacho nos trae su último sencillo, Room Service, una sutil pieza donde, como siempre, siguen experimentando con diferentes ideas y sonoridades e intentando siempre no salir de ese punto latino y tropical que caracteriza a este grupo hispano-argentino.
1: 31. Bien, espera. No, déjame a mí. Como monárquico, nosotros no podíamos cooperar al mantenimiento de la República proclamada ese mismo año.
2: ¿Tú estás oyendo? Bueno, aceptemos esa repugnancia invencible por la República. Bueno, eso no les eximía del pago de los impuestos. Pero la República
3: se fue al traste, conforme. Pero aquí viene lo gordo. Todos nuestros bienes, casas, fincas, todo, estaba en la zona...

0: Roja, en la Guerra Civil.
1: En cambio, nosotros vivíamos en la zona nacional. Claro. Y como usted no ignorara, estaba prohibidísimo hacer giros postales desde la zona.
2: Kafkiano, esto es kafkiano.
3: Vamos a embarcar.
2: Ah, no.
3: Contribuyentes de esta especie no los vuelvo ya a encontrar en la vida. No, vamos a ver. Año 1939. ¿La paz?
1: ¡Aquí! ¡Pero en Europa! ¡Es que si usted la que se organizó! Y nosotros seremos anglófilos por la cosa monárquica,
4: no,
1: claro.
4: No podíamos arriesgarnos a hacerle ganar la guerra a Alemania. Porque Franco, hasta el último momento, hermanófilo...
3: Ya le cuento, estoy yo en la oficina y me echan.
1: Ah,
3: ¡por loco!
1: Ah, si se lanza usted al sarcasmo y la ironía, entonces ya...
3: Vamos a embargar.
1: Por favor, señor Palomero, no sea usted chinche. Estamos aquí hablando amigablemente.
3: Sí, sí, amigablemente le digo que los impuestos de estos últimos años han prescrito.
1: ¡Ah, hombre! ¡Mira qué bonito!
4: Y nosotros aquí examinando la historia de España. ¿Ah? Pues entonces...
3: Bueno, vamos a ver. Ustedes adeudan a la hacienda pública los impuestos de estos últimos 5 años. Si ustedes están dispuestos a pagar con los recargos...
1: Un momento. 5 años, dice usted. ¿Pero por qué vamos a pagar ahora si el país ha marchado perfectamente sin nuestro óbolo?
3: De acuerdo. Usted y otro como ustedes no han pagado, pero la pobre gente sí.
1: Pero pagan muy poquito y muy poco a poco y no se dan cuenta.
3: Bueno, se acabó. Y nosotros... ¡Responda! ¿Está usted dispuesto a pagar la cantidad de...?
1: No. A mi padre no. Por lo del infarto, comprende.
3: Bueno, ven.
1: Pero eso es
4: una barbaridad.
3: Bien. Procedamos, Palomero.
1: No, espere.
3: Déjeme.
1: Un momento, espere, por favor.
3: Un momento, por favor, papá.
1: ¿Eh? Papá, están embargando.

es la música, el sonido y el estilo de Edgar Thomas, más conocido como El Fantasma, un músico autodidacta ubicado en Buenos Aires. Pagando impuestos es el tema que acompaña este audio y además daba título al LP que grabó Edgar en 2021, con una melodía eufórica y todos los elementos rock y sobre todo muy muy guitarrero. Esta es la canción que acompaña al audio que te hemos puesto en esta edición de hoy de Toca los Palos. Pertenece a la película Patrimonio Nacional, un film patrio dirigido por Luis García Berlanga. Fue en 1981. Es la secuela a la historia de la familia aristocrática venida menos de los Leguineche. Precedida por las películas La Escopeta Nacional y completada con Nacional 3, films de los que anteriormente ya te hemos pasado alguna escena en otras ediciones de Toca los Palos. Tras la muerte de Franco en 1975 y la restauración de la monarquía, el marqués de Leguineche regresa a su palacio de Madrid con la intención, como antaño, de relacionarse con el rey. Una película para pasar un buen rato, además de inteligente e irresistible por tratar con humor e ironía la adaptación de la nobleza a la monarquía parlamentaria del país, pero sin perder su excentricismo y aprovechamiento de su estatus social. Una película muy recomendable para ver. En el audio de la película, la escena estaba protagonizada principalmente por Luis Escobar y José Luis López Vázquez. La música prosigue. Esta vez nos dejamos llevar de este grupo que no sabíamos nada de ellos. Se trata de Morgan y esta su radio.

Hotel Morgan, ese es el nombre de su último álbum de estudio, el cuarto publicado por los madrileños Morgan. El grupo sigue en su línea sonora americana que les caracteriza, pero sin embargo sus textos, que al comienzo de su carrera eran mayoritariamente en inglés, ahora apuestan más por las letras escritas en español. Radio es uno de los temas incluidos en este trabajo, que como el resto de sus canciones desprende magia y el cuarteto te lleva mucho más allá. Morgan, siempre reconocible, siempre en continuo movimiento. Sonidos cambiantes, sonidos electrónicos, una balada más. Ella es María Grepp.

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Una balada más es el nuevo sencillo de la cantante gallega María Grep, quien se une al dúo de DJs Galician Army para presentar esta canción, con la cual sigue explorando su etapa más electrónica. La artista gallega sigue presentando la realidad de las derivas y contradicciones de la vida nocturna adolescente. Como resultado, un tema que navega entre el pop alternativo y ritmos de la noche de lo más crudos. Es lo último de Bulego. Guren bihotzaren taupadak, nuestro corazón late.

Este es el último sencillo de Bulego y se llama Gure Bihotzaren Taupadak, Nuestro Corazón Late. Compuesto en exclusiva para disfrutar y bailar y además celebrar la cuarta edición del Euskaraldia, una fiesta para promover el uso del euskera que se celebrará del 15 al 25 de mayo en este año 2025. Sonidos poperos por excelencia para este quinteto y para celebrar este gran evento como es este Euskaraldia.

Este es el recuerdo de en esta edición de Toca los Palos, Atrapados en la Red. Así es como se llama este tema, publicado en 1999. Un tema de Tan Tan Go, perteneciente al LP Romance Español. Deciros que Tan Tan Go fue un grupo extremeño originario de Badajoz. Creado en 1987, aún sigue en activo, aunque con bastante menos vigencia que en los 90 y los 2000, que fue su periodo de máximo esplendor. La formación es un cuarteto y en principio fue un proyecto de los hermanos Nacho y Javier Campillo.

0: Dejamos terminar este Atrapados en la Red. Como te digo, un tema del año 1999. Ah, y decirte que todavía están funcionando como grupo. Lo último que ellos publicaron fue Volando sobre un tacón en el año 2019.
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0: Estos son momentos, son instantes de despedida. No de deciros un adiós, sino un hasta luego. Y lo vamos a hacer, como siempre, de una manera muy, muy electrónica. Esta vez, en esta edición, lo hacemos con Ed Apolo. Ed Apolo es el alter ego de Ed Bigwood, un DJ y productor británico y residente en Australia, en Melbourne. Su música fusiona influencias del dubtempo atmosférico, la electrónica y el house, centrándose en elementos orgánicos, dándoles un toque cálido y cercano, tal y como ha sido el programa de hoy de Toca los Palos. Con este tema nos dejamos ir, Let It Go. Y como siempre, deciros que os esperamos el próximo día y a la misma hora en tu radio preferida. Recibe un saludo de Javier y que pases una buena semana, que aproveches el tiempo y sobre todo que te cuides. Saludos, chao.

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10: Hola, ¿qué tal? Muy buenas, ¿cómo estáis? Bienvenidos una vez más a nuestra gran travesía de la mano de Jesús Jiménez. Bien, hoy tenemos un especial dedicado a Neil Young, la primera parte, con motivo del 55 aniversario del lanzamiento de su primer disco publicado un 12 de noviembre del año 68. Además, hoy precisamente el canadiense cumple 78 años, así que creemos que es una cita ineludible poder recuperar parte de su dilatada trayectoria. En concreto, hoy nos vamos a centrar en sus inicios tras su salida de Buffalo Springfield, su trayectoria en solitario durante la década de los años 70 y principios de los años 80. Arranca la gran travesía.

Quizá en sus canciones para Buffalo Springfield, Neil Young había demostrado pues un eclecticismo que iba desde el rock más contundente de Mr. Soul a la disposición pues algo más compleja de tema como Broken Arrow en su álbum debut publicado en enero del año 69. En su álbum debut como solista, siguió trabajando con el compositor y arreglista Jack Nitzsche y juntos producirían un álbum en el que la instrumentación folk rock fue ampliada con partes pues más algo más discretas de cuerda. Los elementos country que habían teñido el sonido de Buffalo Springfield también estarían presentes en varias canciones como este tema llamado I've Been Waiting For You.

Sin embargo, hay que decir que este primer disco, llamado igual que el cantante Neil Young, no sería una entrada triunfal en su carrera en solitario, quizá pues debido a esa irregularidad del disco, de las 10 composiciones de este primer LP de Neil Young, y además que sería un pequeño fracaso comercial. A pesar de todo, tenía muy buenos temas como esta canción que abría el disco, la canción llamada The Emperor of Wyoming.

Y poco después, tan solo 4 meses después, llegaría el segundo trabajo, Everybody Knows This Is Nowhere, un disco, pues bueno, con varias canciones como Round y The Losing End, que comparten ese estilo country folk de su anterior trabajo, aunque el resto del disco pues es algo diferente. La diferencia sobre todo radica en la asociación con los Crazy Horse, ese trío que le acompañaría durante muchísimos años. El trío lo formaban Danny Whitten a la guitarra, Ralph Molina a la batería y Billy Talbot al bajo. Neil Young los había sacado de los locales de Los Ángeles. Con ellos aparecen sonidos más contundentes en las guitarras, sobre todo con canciones como este tema llamado Down by the River.

Las canciones fueron suscritas de manera deliberada como composiciones completadas con letras algo más sugerentes, convirtiéndose en marcos muy especiales para esas largas improvisaciones. Canciones como este tema llamado Down by the River y el tema también Cowgirl in the Sun. Neil Young cambió también pues algo el registro de su voz en ese falsete empleado en su debut, con unos sonidos pues algo más expresivos. Cantó también con mayor confianza, no es que fuese un registro con un cambio radical. Y hay que decir que en aquel momento, 1969, ni siquiera comercialmente tampoco fue un gran éxito, al igual que su debut, este segundo trabajo llamado Everybody Knows This Is Nowhere. Pero la verdad es que se empezaban a notar ciertos cambios que se harían más evidentes posteriormente. Esta canción es la que abría ese segundo trabajo del canadiense Neil Young, uno de mis temas preferidos, este corte llamado Cinnamon Girl.

un año y medio después de su lanzamiento, este disco se convirtió en disco de oro y desde entonces llegaría al platino unos años después. Quizá pues establece el patrón musical de Neil Young, que lo aplicaría en sus discos posteriores, y un montón de bandas contemporáneas fueron claramente influenciadas por este disco, este segundo trabajo del canadiense Neil Young, llamado Everybody Knows This Is Nowhere, publicado en mayo de 1969. Vamos ahora con un tema que, bueno, publicó poquito después junto con sus amigos David Crosby, Stephen Stills y Graham Nash. Por supuesto, David Crosby, que venía de los Bears, Graham Nash de los Hollies, y Stephen Stills, quien había colaborado con Neil Young en su anterior banda, los Buffalo Springfield. Este tema, una de sus canciones también más populares, se llama Helpless.

Bien, los 15 meses que hubo entre el lanzamiento de Everybody Knows This Is Nowhere y su tercer disco After the Gold Rush, Neil Young, pues que había publicado una serie de grabaciones en diferentes estilos que ya indicaban a sus seguidores pues los cambios que se iban a producir en su siguiente álbum. Hay que decir que varias composiciones

Poco después, en septiembre de 1970, saldría a la luz After the Gold Rush, el tercer trabajo de Neil Young, que sería grabado con la ayuda de Nils Lofgren, un desconocido de 17 años de edad, cuyo piano es un instrumento muy importante en la grabación de este disco, After the Gold Rush. Hay que decir que Nils Lofgren, unos cuantos años después, 15 años después, formaría parte de la E Street Band de acompañamiento de Bruce Springsteen, por supuesto. Esta canción se llama Southern Man, estaba dentro de ese disco After the Gold Rush, una canción que inspiró una polémica esta canción realmente critica el estilo de vida del ciudadano medio en el sur de Estados Unidos y, como os decía, hizo que surgiese una disputa dialéctica con un grupo que debutaría unos años después, los Lynyrd Skynyrd, cuando con su gran éxito Sweet Home Alabama respondieron directamente a esta canción tan crítica de Neil Young llamada Southern Man. Vamos con ese tema de Neil Young.

y esta es la canción que da título al álbum After the Gold Rush, con un tono más clásico, con una balada mística que incluyó algunas de las letras más imaginativas de Neil Young y que se convirtió en una de sus canciones más memorables, After the Gold Rush.

La verdad es que gran parte de este disco After the Gold Rush consistiría en canciones de amor country, con un tono algo más oscuro, pero también esperanzador, lo que lo convertiría en uno de los álbumes definitivos del cantante y se ha mantenido hasta hoy entre los principales logros de Neil Young. Esta canción se llama Only Love Can Break Your Heart.

pero quizá el álbum más popular de Neil Young, Harvest, publicado en febrero del año 72, se benefició de varias circunstancias. Primero, el retraso en su lanzamiento, que tardó 18 meses en completarse debido a una lesión en la espalda de Neil Young, que también estimuló el hambre de su público. También se benefició por la desintegración de Crosby, Stills, Nash & Young. Los tres antiguos socios de Neil Young, por cierto, colaboran en este disco, Harvest, junto con Linda Ronstadt y James Taylor. Y también el éxito de este disco se benefició sobre todo por un hit single como esta canción, Heart of Gold, que fue lanzada un mes antes que el álbum y que ya estaba entre las listas de las canciones más populares en Estados Unidos cuando el LP se puso a la venta, como os decía antes, febrero del año 72. Escuchamos ese maravilloso Heart of Gold.

Pero el éxito de este disco, Harvest, que fue, por cierto, el álbum más vendido en 1972, es, bueno, que el álbum es muy variado, pues hay mucho country en él, también respaldado aquí por el grupo llamado Stray Gators, no por los Crazy Horse, un disco donde también hay canciones acústicas, canciones de rock eléctrico e incluso varios temas donde le acompaña la Orquesta Sinfónica de Londres. Esta canción también es una de sus canciones también más populares de ese disco Harvest. La canción se llama The Needle and the Damage Done.

The Needle and the Damage Done, ese retrato desgarrador de la adicción a la heroína que hacía Neil Young en ese maravilloso Harvest publicado en febrero de 1972. Vamos con otra canción más de ese estupendo Harvest, su cuarto trabajo de estudio. Este tema se llama Old Man.

Y ya en verano de 1974, un disco como On the Beach, grabado por cierto después del disco Tonight's the Night, pero lanzado antes, On the Beach comparte pues quizá parte de esa crudeza y producción de ese disco, que sorprendió mucho a los seguidores y también a los críticos, ya que bueno, este sería el esperado y aclamado disco que bueno siguió a ese maravilloso Harvest de 1972. Este disco On the Beach se cerraba con esta canción llamada Ambulance Blues, una canción que luego, unos años después, tocarían en directo Neil Young junto con el grupo REM.

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1: Era la canción llamada Ambulance Blues, que cerraba su disco de 1974, On the Beach. Seguís escuchando el especial dedicado a Neil Young aquí en nuestra Gran Travesía. Ya sabéis que aquí también la Gran Travesía nos gusta poner canciones que no son sus lanzamientos oficiales, por así decirlo. Nos gustan las rarezas y las colaboraciones y cosas en directo, y eso es lo que va a sonar ahora mismo a continuación. Neil Young junto con su maestro, con el maestro de muchísima gente, por supuesto, Bob Dylan, el 23 de mayo del año 75, en un concierto que dieron en San Francisco, donde interpretaban el tema Helpless de Crosby, Stills, Nash and Young y la canción Knocking on Heaven's Door del maestro Bob Dylan.
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Neil Young junto con Bob Dylan rebautizando para la ocasión ese Knocking on Heaven's Door como Knocking on the Dragon's Door. Eran en directo en San Francisco en mayo de 1975. Continuamos con el sexto álbum de estudio del canadiense Neil Young, Tonight's the Night, lanzado en 1975. Un disco que, a pesar de todo, sería grabado dos años antes, en el año 73. La mayor parte de ese disco sería grabado en tan solo un día, el 26 de agosto, lanzamiento, por cierto, que se retrasó durante dos años y que alcanzaría el puesto número 25 en las listas de Estados Unidos. Tonight's the Night es una expresión directa del dolor. El guitarrista de los Crazy Horse, Danny Whitten, y el roadie, el amigo también de Neil Young, Bruce Berry, habían muerto de sobredosis de drogas en los meses previos a la grabación de todas estas canciones. La canción del título es este tema que estáis escuchando ahora mismo, el título del disco, Tonight's the Night.

Después de haber exorcizado sus demonios con la edición de Tonight's the Night, Neil Young pues volvería a su fuerza comercial con Zuma. El nombre de ese disco viene de Zuma Beach, en Los Ángeles, donde Neil Young era propietario de una casa. Un disco, Zuma, que sería publicado en noviembre del año 75. 7 de las 9 canciones del álbum serían grabadas junto a los Crazy Horse, donde el guitarrista Frank San Pedro había reemplazado a finales de ese año al fallecido Danny Whitten. También habría, por supuesto, guiños a los estilos populares como Pardon My Heart, una canción bastante acústica que hubiese tenido perfectamente cabida en su disco Harvest de 1972. Escuchamos ese Pardon My Heart.

con los Crazy Horse, la verdad es que no hay cabida tampoco para la música pulida, y esta adquirió pues un sonido más vivo en el disco Zuma, adaptado también a las canciones que fueron algo más melódicas y algo más orientadas al pop, pero tocadas con una intensidad eléctrica bastante potente en alguna de las canciones, no en este tema, por supuesto, Pardon My Heart, el tema general quizá de este disco serían los conflictos románticos con letras que lamentan el amor perdido y a veces pues deseando su retorno, como en esa canción que habéis escuchado ahora mismo, Pardon My Heart. También hay que decir que hay otras canciones que hablan de ese mismo tema, pero con la esperanza de pasar página a una nueva relación, como esta canción llamada Don't Cry No Tears, Neil Young, su disco Zuma.

Pero sin duda la pista más sobresaliente de ese disco Zuma sería Quartet the Killer, una canción absolutamente crítica y desgarrada sobre el conquistador español Hernán Cortés, también una crítica también muy potente a, bueno, pues a todo ese colonialismo que tenía pues en Hernán Cortés, uno de sus principales valedores, allá por el siglo XVI, siglo XV, siglo XVI. Vamos con este tema, una canción brutal que sirvió también como plataforma para uno de esos solos increíbles de Neil Young.

y posteriormente Neil Young grabaría los temas para su disco posterior American Stars and Bars en cuatro sesiones diferentes que, bueno, databan del año 75, pero aún así, sin esa documentación habría sido fácil deducir que el álbum era una mezcla de estilos similar a sus viejos discos anteriores, pues bueno, teñidos de la música country, esas guitarras y esos violines, además de los coros de Linda Ronstadt. Las cuatro canciones de la cara B del disco varían, pues bueno, desde lo acústico del tema Will to Live a esa furia rockera, desencadenada de este tema llamado Like a Hurricane.

El poder de la guitarra, el poder de la electricidad y el poder de la distorsión. Era ese Like a Hurricane de Neil Young y los Crazy Horse. Continuamos con el disco que publicó, el noveno disco de estudio de Neil Young, su disco llamado Comes a Time, un disco pues también más centrado, más cercano al folk rock y al country rock, como esta canción que es la que da título a ese disco publicado en octubre de 1978.

Y poco después de ese disco, Comes a Time, llegaría Rust Never Sleeps, un álbum en vivo del cantante Neil Young y su banda Crazy Horse, un disco lanzado el 2 de julio del año 79. La mayor parte de ese disco sería grabado en vivo y luego, pues, añadiéndole algunos retoques en el estudio de grabación, Neil Young usaría esta frase, Rust Never Sleeps, algo así como el óxido nunca duerme, como concepto para su gira con los Crazy Horse, para evitar cierta complacencia artística y para probar, pues, nuevos enfoques musicales. Este tema, una de sus canciones también más recordadas, se llama Sedan Delivery.

La canción Sit and Delivery de su disco Rust Never Sleeps, uno de sus mejores trabajos, el canadiense Neil Young, un disco dividido en dos partes, la cara A más acústica y la cara B pues mucho más eléctrica y potente, algo así como lo que hiciese Bob Dylan en el año 65 con su disco Bring It All Back Home. Vamos con una canción de la cara A, una canción acústica, este tema llamado Pocahontas.

Qué maravilla este corte llamado Pocahontas del disco Rust Never Sleeps de Neil Young. Continuamos con la canción que cerraba ese estupendo trabajo del canadiense, este tema llamado Hey Hey My My.

Y seguimos en la gran travesía con la primera parte del especial dedicado a Neil Young, después de escuchar ese maravilloso Hey Hey My My con esa guitarra tan estruendosa. Seguimos con el disco en directo que publicó poco después, el 19 de noviembre de 1979, un disco llamado Live Rust, donde se incluían bastantes canciones de Rust Never Sleeps, y esta canción Sugar Mountain, con la que abrían ese concierto Neil Young. Una canción que, por cierto, compuso tan solo a la edad de 19 años, una de sus primeras composiciones a mitad de los años 60, antes de formar parte incluso de los Buffalo Springfield, Sugar Mountain.

ya en noviembre de 1980, Neil Young publicaría su décimo disco de estudio, un disco llamado Halcones y Palomas, Hawks and Doves, que aunque no es de sus mejores discos, contiene también varios temas bastante reseñables, como la canción que abre ese disco, el tema llamado Little Wing, que por cierto no tiene nada que ver con la canción que hizo, que popularizó, que compuso también Jimi Hendrix a finales de los años 60, Little Wing.

Y bueno, hasta aquí nuestra gran travesía. Nos vamos a despedir con esta primera parte del especial dedicado a Neil Young con motivo de sus 78 cumpleaños, un 12 de noviembre del año 1945, y con motivo también del 55 aniversario del lanzamiento del primer LP del músico, publicado un 12 de noviembre de 1968. Como siempre, daros las gracias a todos por vuestra compañía.

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¿qué tal? Comienza aquí una nueva edición de Con la Mente en Blanco, un programa de Radio Libre en el que nuestra única intención es disfrutar con la música y escaparnos de la realidad. Ya habrá tiempo de volver a ella. Un saludo de Miguel Ángel Santa Cruz en el control técnico y frente al micrófono comentando una selección semanal de canciones que compartimos desde Córdoba los jueves a las 19 horas a través de la plataforma Rey Heredia Radio, que emite por el 102.6 FM y por streaming. Un rato más tarde tendremos el audio en formato podcast. Los viernes se reemite a las 18 horas a través de Radio Rebote FM desde San Adrián, Navarra, y los domingos también a las 18 horas desde Guadalix de la Sierra en Madrid a través de Radio Guadalix. Todo esto tan detallado como nos deje el algoritmo lo tenemos en facebook.com/enblanco.conlamente con el complemento de las publicaciones en nuestro Instagram. Hoy tenemos un programa al más puro estilo Con la Mente en Blanco, recuerdos, muchas novedades por supuesto, colaboraciones y directos, pero me gustaría comenzar recordando a una de las figuras más importantes de la música popular. Brian Douglas Wilson. Brian Wilson, cantante, compositor y productor estadounidense, famoso por sus complejas armonías, orquestaciones y producciones vocales, y uno de los fundadores de los Beach Boys, nos dejaba hace hoy un año a los 82. No voy a resumir en un párrafo su carrera, serían necesarias muchas horas. Tan solo para ilustrar musicalmente el aniversario, comentar que no fue hasta 1988 cuando se publicó su primer álbum en solitario autotitulado, que se abre con el tema Love and Mercy, con el que recordamos al irrepetible Brian Wilson.

Si estáis al tanto de los informativos convencionales, ya sabréis que hoy comienza el Mundial de Fútbol 2026. Tras una dramática fase de clasificación de su país, nuestra admirada banda de Glasgow, Bell and Sebastian, se ha encargado de componer el himno de la selección escocesa. Una maravilla, otra más, como casi todo lo que compone Stuart Murdoch, titulada It Only Takes One Lion. Bell and Sebastian.

En su nuevo tema, la banda de Stepona, Airbag, critican y a la vez se ríen de la nueva herramienta de la industria musical, las giras de despedida. Adelanto de una fuerza extraña, su próximo álbum, esto es Gira de Despedida,

0: Hola, somos Airbag directamente de la playa de Estepona y un saludo a toda la gente que escucha Con la Mente en Blanco.
1: Saludo.
2: Continuamos con sonidos garajeros ahora con el cuarteto mallorquín Los Ritmos Salvajes, que vuelve por el programa con un nuevo tema que se postula a Canción del Verano 2026, con el que avanzan su segundo EP, No Quiero Tu Amor, previsto para este otoño. Una gamberrada sonora que se titula Sombrillas Asesinas. Los Ritmos Salvajes.

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Una de las formaciones pertenecientes a la época clásica del sello 4AD, 4AD, es el dúo Swallow, fuertemente influenciados por los Cocteau Twins. Su único álbum, Blow, del 92, y su siguiente CD EP, Blowback, del mismo año, acaban de ser reeditados conjuntamente en vinilo, remasterizando los temas hasta el punto que muchos de ellos cobran una nueva dimensión. Muestra de ello es este Mensa Roll, Swallow.

Y por alusiones, uno de los directos del día. Se acaban de cumplir nada menos que 30 años de un hito protagonizado por los escoceses Cocteau Twins, en plena gira del que fuera su último álbum Milk and Kisses, acondicionaron su estudio de grabación como sala de conciertos para un pequeño grupo de invitados, transmitiéndolo por internet con las capacidades técnicas de aquella época. Se desconoce el paradero de las cintas multipista en las que grabaron la actuación, pero queda un respaldo en cinta digital del que escuchamos un formidable tema perteneciente a ese Milk and Kisses del 96. Seekers Who Are Lovers, los Cocteau Twins en directo.

0: Otro disco que cumple años es Las Malas Lenguas, el experimento que los hermanos Santiago y Luis Auserón publicaron en 2006 adaptando al español clásicos del rock, el soul y el blues, como por ejemplo I Put a Spell on You, escrita en 1956 por el estadounidense Screaming Jay Hawkins y que pasada por el filtro de los hermanos Auserón se convirtió en este monumental Por un hechizo.
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15: El 4 de septiembre está prevista la publicación de Perfecto Desastre, el nuevo álbum del trío madrileño Landa, del que acaban de avanzar un luminoso y contundente tema titulado Guerra Mundial. Landa.

Otro de los directos de hoy, del que ya os hablaba el pasado mes, es 201 Directo en Casa Grito, un EP de tres temas pertenecientes a su último álbum 201, en los que, acompañadas de violín y violonchelo, las hermanas Marina y Teresa Iniesta, es decir, Repion, han grabado en acústico en los estudios madrileños Casa Grito y que está disponible desde el 5 de junio en vídeo y en plataformas de audio. Ya conocíamos su adelanto Columna, y hoy disfrutamos de este Me sabe a poco, Repion.

Abordamos el capítulo de colaboraciones con los murcianos Noisebox, que celebrando su 25 aniversario han rescatado el tema que cierra su EP de 2011, Almas de Destrucción Masiva, y lo han vuelto a grabar junto al que fuera cantante y líder de sus paisanos Second. Autovenganza, Noisebox con Sean Frutos.

Y ahora otro tema que vuelve a la actualidad en forma de colaboración. Pertenece a Playlist para un Apocalipsis de 2023. El hasta ahora último álbum del proyecto de Santi Diego, los madrileños Capitán Sunrise, que con la participación del artista queer de Barcelona, Futura Chica Pop, firman esta nueva versión con la letra modificada de «El amor es una hamburguesa de un euro», añadiendo entre paréntesis «Comida y amor basura Teenage Remake». Capitán Sunrise y Futura Chica Pop.

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El nuevo tema de los granadinos Lori Meyers, segundo adelanto del que será su octavo álbum, es un golpe en la mesa para explicarnos explícitamente una de las palabras más granadinas que existen: malafollá, los Lori.

0: Hola, soy Noni de Lori Meyers y un saludo a todos los oyentes de La Mente en Blanco. Un saludo de todos los Lori Meyers. Besito.
1: El 28 de agosto está prevista la publicación de Timeless, un álbum póstumo de Prince con 10 grabaciones raras e inéditas que recorren su carrera desde el 77 hasta su fallecimiento en 2016, de las que se acaba de adelantar este Stone, grabado en 1995. Prince.

Cerrando el apartado de colaboraciones, los australianos de Avalanches, partiendo de un interludio de apenas un minuto perteneciente a In Waves de 2024, el segundo álbum del inglés Jamie XX, lo han ampliado hasta convertirlo en todo un tema que alimenta el rumor creciente de la llegada de un posible cuarto álbum de los australianos, un tema bailable y veraniego de brusco final titulado Every Single Weekend, de Avalanches con Jamie XX.

Está previsto que el 26 de junio salga The Wow Signal, el décimo álbum de los británicos Muse, un título tomado de una señal de radio procedente del espacio detectado en 1977 que permanece sin descifrar. El adelanto más reciente es esta enérgica invitación al baile titulada Night Shift Superstar. Muse.

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Bueno, entra, mi gente. Ahí. Una vez más aquí en Rebote FM 107.7. Con la mejor variedad musical, la música que te pone a gozar los viernes, la tienes aquí con el propio pana. Así que empezamos con el acojanaito, así que disfruta de esta variedad que te pone el pana. Y gracias a mi compi por estar ahí siempre acompañándome todos los viernes. Ya sabes que los quiero mucho. Al propio José Cardona, al propio Pachi, y al propio José Ignacio, y el propio Capi. Oye, vacile, vacílala bien, que te gusta vacilar, así que disfruta de la buena variedad musical de aquí en tu dial favorita. Y toda la gente de fabricación, bueno, lo que haya. Así que el barco ahí está flotando. Y espero las mejores noticias para vosotros.

Bueno, quiero que te cuente algo. Ya está el pan aquí en directo a través de Rebote FM 107.7. Y ya sabe que próximamente el 17 de julio estará el pan amenizando la cena de empresa ahí en el Casino Español. Así que apúntate en la cena y escuchará la mejor variedad musical. Y tú eres el que manda, tú pide la canción que el pana te pone lo que quiera. Es un DJ distinto, porque el que manda es el público.

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Y Sofi, esto va para ti, con mucho cariño del pana. Para todo el personal que se encuentra ahí trabajando en el Casino Español, especialmente la propia Sofi.

Bueno, ya sabes que si te gusta la cerveza, mañana en mi huerta hay jaleito. Es el cumple del pana, así que ya después dale al like y felicitar al pana. El segundo cumpleaños después de estar de aquellos lados. Y ha vuelto.

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Así que seguimos aquí en Rebote FM 107.7 y disfruta de...

Estamos presentando El Rincón del Pana aquí a través de Rebote FM 107.7. Y dale pana, dale duro, que tú con la mejor variedad musical pones a gozar a todo el mundo. Así que escucha tu dial favorita 107.7

Estamos presentando el Rincón del Pana aquí a través de Rebote FM. Y quédate con el pana que te pone la música más guapa.

0: 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Y como dice Karol G, me huele a verano.
1: ¿Qué es lo que estamos a rular? Y empezó el verano. ¡Fuego!

Estamos presentando el Rincón del Pana. Ya sabes que los colombianos tienen un arte maravilloso y hay gente que no lo sabe aprovechar. Somos Rebote FM 107.7.

Estás escuchando El Rincón del Pana. Y estoy tan bendecido que tengo dos opciones y las dos son buenas. Bendito sea Dios. Así que saludando a la colonia burgalesa que se encuentra aquí en San Adrián, como es el propio Daniel García y Nieve Alzaga y Nieves García Alzaga. Y también para Ana García y Paola. Ánimo, mucho ánimo, que la vida no se basa en los miedos, hay que superarlos.

Estamos presentando El Rincón del Pana Leño. Tema dedicado especialmente a la asociación de los torpes aquí en San Adrián, para que lo disfruten con mucho sabor.

Estamos presentando El Rincón del Pana y temas dedicados especialmente a Mari Carmen y al Burbuja y también para Adolfo, el motero sin moto.

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Bueno, mi gente, ya hemos llegado al final de este programa y espero que haya sido de tu agrado y nos vemos la próxima semana aquí en este dial favorito 107.7. Y como me siento tan agradecido, te dejo con este tema. Así que nos vemos la próxima semana aquí en tu dial favorita. Muchos besos y un abrazo.

Bueno, mi gente, ya sabes que mañana es el propio cumpleaños del propio pana, así que en el Facebook me encuentras, en todas las redes sociales me encuentras, así que dale un like y felicita al propio pana. Y me voy a auto felicitar, así que ahí va.

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¿Qué tal, amigos? Bienvenidos a una nueva edición del Paraíso del House de la FM. Esto es Essential Deluxe. Mi nombre es Diego Castillo, acá for Deluxe. Como siempre, trayéndote desde lo más elegante hacia lo más oscuro del house. Llegamos al final de año para repasarte, como viene siendo habitual cada año, lo mejor del en cuanto al house, tech house, funky house, un poquito de afro y melodic. Ya sabes, redes sociales arroba Essential Deluxe en Facebook y en Instagram, y mi cuenta como artista 4 Deluxe Music en Instagram y en TikTok. Bienvenidos al The Best of 2025 de Essential Deluxe Multistreaming Radio Show, que en esta ocasión de manera exclusiva lo hacemos en Twitch, en la radio y en el podcast. Gracias por estar ahí. Arrancamos con Ron Carroll y Andrew Emil. Esto se llama Can't Stop. Como siempre, desde lo más elegante, tenemos mucho tiempo por delante. 25 tracks preparados para darte lo mejor. Enseguida saludamos a la gente de nuestro canal de Twitch.

World of Steaming Radio Show, the best of 2025. Escuchamos al Sandy Sermon. El sonido de Electronic Youth junto a Matt Early. Y otro de los temas del año, sin duda, ha sido este. La remezcla de Mark Knight para este Promised Land clásico de Joe Smooth. Saludamos a toda la gente que está ahí en el chat de Twitch. Las Vegas Mark, Nika Crosa, Real Racing, Marcelo Varela, Nika Crosa. Thank you so much. This is the Multi-Streaming Radio Show, Spanglish Persian.

0: Thank you so much, Marfia Kemi. Welcome to Multi Streaming Radio Show, the best of 2025. FM Radio, Twitch, and podcast. Y otro de los temas del año, sin duda, el de mi ídolo, David Penn. Junto a KPD, este Get Down. Sin duda, otro de los temas del año, The Best of 2025. Multi-streaming radio show, Essential Deluxe.
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0: Gracias, Car Racing, Bonanit, Barcelona, desde el chat de Twitch.
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Y bueno, va la siguiente mezcla, sin duda, el lanzamiento del que más me siento orgulloso. Bajo mi alias de Ford Deluxe, lo hemos licenciado justo cuando iba a acabar el año, mes último de este año. The Light, sin duda tenía que estar en esta selección. Coming up next, the best of 2025. Coming up next, Ford Deluxe, The Light, let's go.

todas las plataformas For Deluxe de Live, repasándote lo mejor del 2025 aquí en Essential Deluxe, en la radio, en el podcast, en el Twitch, Spanglish version. We continue in the mix.

Twitch. Saludamos a Pedrito Mochales y DJ Mati. Gracias por estar aquí. Y otro de los temas, sin duda, en este repaso del 2025. Uno de los grandes del Future House, Don Diablo, Remember Me, realizando ese clásico, esa revisión del clásico de Blue Boy, The Best of 2025. Now playing Don Diablo, Remember Me. Multi-streaming radio show. Let's go.

Bueno, comentando ahí en el chat de Twitch, la amiga Nika Crosa, son muchos años ya. Entres como DJ Jockey, 25 en la radio. Saludamos a Pura Cardona desde Valencia, en el chat de Twitch. En esta emisión exclusiva que estamos haciendo en Twitch, ya sabéis que lo hacemos en Kick. Pero hoy Twitch nos permite hacer este repaso a lo mejor del 2025. Sin duda, otro de los pelotazos del año y que fue un

0: Mori desde el Reino Unido. This is the multi-streaming radio show. We are reviewing the best of 2025. Now playing Low Stepa and Capri Got the Funk. Continuamos en la mezcla.
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3: Y no podía faltar este temazo, uno de los hombres de moda de los últimos años, desde Holanda, Who, con este The Funk, otra revisión, otro sampleo al clásico Funk Phenomena de Armand Van Helden, one of the best tracks in 2025, the best of 2025, multi-streaming radio show, Essential Deluxe, the Spanish House Show, now playing Who, The Funk. Continuamos en la mezcla. Son 25 tracks y vamos. Arriba, let's go.

Otro de los temas que no podía faltar, mi gran amigo Marco Melisen, conocido como The House Addict desde Holanda, junto a Who. Let It In, a través de Tool Room, la factoría de Mark Knight, tema del año, sin duda. The best of 2025, my friend Marco Melisen, together Who, Let It In, let's go. Estás en Essential Deluxe, lo mejor del 2025 en la radio.

Let's go. Es el año de la consolidación del Afro House a nivel mundial. Y prueba de ellos, este chico que viene de Colombia, Fabi Hernández, Comprende la vela, uno de los temas del año, su rinconcito del Afro House, que también lo tenemos aquí, aunque ahora se ha convertido en un estilo también underground. The best of 2025, multi-streaming radio show. A bit Afro House from Fabi Hernández from Colombia. Prende la vela.

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de Twitch, saludamos a Marisa. Muito obrigado, Marisa. Welcome the best of 2025 from Radio Show Essential Deluxe. Y no podía faltar otro de los protagonistas del año, James Hoare, desde el Reino Unido, con este tema que se llama The Power of Speech. Hay un tema muy, muy parecido a este, que es el de Moshak, el Jealousy, que triunfó el año anterior. Puede ser que haya una inspiración. Sigues en Essential Deluxe, en la radio, en el podcast y en exclusiva también en Twitch, repasándote lo mejor del 2025, lo que consideramos. No nos han cabido todos, pero creo que lo esencial, nunca mejor dicho, está aquí. Essential Deluxe, the best of 2025. Now playing James Hoare, The Power of Speech.

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